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0: ¿qué tal, amigas? Buenas noches, qué placer inmenso poder estar aquí en la 94.3 FM del Este, buen miércoles para todos, mitad de la que va de la semana. Y se nos va el mes de julio, maestro, empieza el mes de agosto. Aumente más un santa por la boca, perdón. En Paraguay el clima está, veranillo para muchos, porque están algunos con sin campera, con musculosa, tomando tereré, allá es piola, ¿verdad? Sí, nosotros acá que tenemos frío, maestro. Rubén Domínguez, ¿qué tal, querido? ¿Cómo estás? Desde los estudios de la 94.3 FM del Este.
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0: Un gran saludo grande a todo el equipo por allá, maestro. Saludos, gracias por esa buena onda. Nosotros aquí desde Buenos Aires, República Argentina, disfrutando buenas canciones, buena música, y vamos a complacerles siempre como todas las noches desde San Lorenzo, Paraguay.
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0: Bueno, querido, ¿cómo está? ¿Todo bien? Espectacular. Excelente, batallando siempre va. Sí, no queda otra. Nosotros aquí desde Capital Federal, República Argentina, hacemos llegar a toda la audiencia el saludo, respeto, siempre gracias por elegirnos siempre como todas las noches, luego el programa de nuestro compañero Gustavo Milena y el serio.

nosotros acá que cerramos el día, el programa con toda la gente maravillosa que nos acompañan siempre, ¿verdad? Maravilloso, maravilloso siempre compartir con todos ustedes de la mejor manera, siempre con nuestros queridos amigos, ¿verdad? Como todas las noches. ¿Qué pasó, maestro? ¿Algo se movió? ¿Sí? ¿Sí? Ah. Nada me dice por acá. Bueno, a lo lógico que...

0: Hermosa noche por acá. No hace tanto frío, pero bueno, lo que yo le puedo decir es que bajó un poquitito el frío otra vez. Pero hoy no hizo tanto. Ayer hizo un frío tremendo, ¿verdad? Sí. Ayer lo que fue, maestro. Increíble. Sí. Nosotros estamos cerrando el programa acá, con la gente de Radio y Suceso. Y venía nuestro amigo Dani y me dice, Jorge Antonio, ahí estoy yendo para hacer una pizza. Que el amigo de pizzero, que es un gran profesional. Y yo le dije, ¿qué estira hoy? Buena cena, maestro. Yo me dice, yo ando a Yandé, Petín y Gaseosa. Ahora es a Paité Mayandé, ¿me entiendes? Y a mí me gusta, la pizza me gusta de morrón, con mucha verdura. Y a él le encanta, por ejemplo, que le pone, algunos le pone choclo, él le pone el jamón, pero a mí me gusta lo que es de morrón, espectacular. Un poquitito saladito, por ahí le echamos una cerveza, no sé, ¿verdad? Pero por la duda yo traje dos cervecitas, porque ese yo le conozco y seguro que me va a pedir, ¿verdad? Queridos amigos, buenas noches para todos, 25 minutos de las 22. Excelente, buenos clásicos aquí, musicalizando desde Asunción, Paraguay.
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0: ¡Claro! Ponemos buena onda, buena música. Se va Neymar, loco, de la selección. ¿Qué sé yo? ¿Qué onda? Vi acá la publicación. Acá me pasaron acá la publicación. Jorge Antonio me dice, se va tu ídolo, me dice acá. ¿Y de quién está hablando? Le dije a Epilavio, me dice. Y me mandó acá la foto. Me mandó acá la foto. ¿Para qué acá? No, acá tengo. Exactamente. Acá tenía la publicación. No sé por qué me saltó tanto esto, maestro. Sí. Espera que tengo que salir y buscar otra vez acá. Y acá tengo, acá están. Acá tengo. Bueno, acá dice, según la información, que el ídolo, el 10 de la selección brasileña, Neymar, anuncia oficialmente su retiro de la selección do Brasil. El astro ratificó su retiro definitivo de la selección brasileña a declarar entre lágrimas que su etapa como internacional se acabó tras la eliminación de Brasil ante Noruega en el Mundial. Yo no creo, ¿verdad? Porque muchas veces, ¿viste lo que fue Messi también cuando perdió la segunda final con Chile? Que la selección no era para él. Yo creo que por ahí vuelve, porque cuando vuelven estos jugadores que son muy profesionales, vuelven más mejor todavía. Yo creo que tiene posibilidad de jugar todavía con la selección brasileña, porque es un gran jugador. Hay que respetar a los grandes jugadores. Y Neymar, yo creo que a él jugó tanto como las lesiones, nada más. Pero bueno, ojalá que no sea, ¿verdad? Y le podamos ver en la Copa América con la selección brasileña. Yo creo que sí.

23 minutos de las 22. Qué buenos temas retros enganchaditos para que pueda disfrutar lo mejor de los 70 y 80. Héctor de Hernán Arias y la bonita, ¿qué tal, Héctor? ¿Cómo estás? Juan Cáceres, que está escuchando el programa, un saludo grande, espectacular. Dices, son jugadores, Jorge Antonio, que marcaron el buen fútbol. Claro, maestro. Bueno, yo no sabía decirle si es verdad, porque muchas veces la noticia que muchas veces uno dice, también uno dice, bueno, y por ahí vuelve, es verdad. Es verdad. Yo me acordé cuando Lionel Messi perdía ante Chile, por ejemplo, por segunda vez. Yo ahí sí le creí al tipo, porque tenía tanta mala leche, ¿verdad? De no ganar con la selección, y bueno, es como que dio por ya terminado con la selección. Después volvió, maestro, imagínate. Él ganó de ahí, bueno, la pandemia con lo que fue la Copa América en Brasil, que se realizó aquel 1-0 con el gol del Fideo Di María. Después ganaron la Copa Mundial, ya casi los 36, y después de vuelta ganaron la Copa América en un partido con Colombia. Ese sí que fue un buen partido, loco. Sí. Y bueno, de ahí, y la finalísima también. Ahora lo que se está hablando mucho, si se va a jugar con España en la finalísima y se va a jugar en Qatar. Y yo creo que lo van a llevar allá los cataríes, porque los cataríes son lo que tienen todo, maestro. Yo digo que va por dinero, jugar allá también le sirve muchísimo a las dos selecciones. Y aparte lo que fue la final, y bueno, ojalá que se pueda jugar, ¿verdad? Un partido que no, para muchos dicen, ¿verdad?, que se van a jugar allá. Puede ser.

el Mundial 2030 que se va a realizar en nuestro país, Uruguay, Argentina y Paraguay. Claro. Y llega rápido, rápido llega, maestro. De aquí ya el próximo año se juegan las eliminatorias. Y yo creo que acá todos van a querer clasificar, ¿verdad? Sí, señor. Me imagino. Porque llega rápido los años y ya los veo a toda la gente del Alto Paraná. Cuando van a ir a ver el partido, un partido, por ejemplo, oficial de la selección. Modúnse de la entrada, Rubén Domínguez, la Mundela, ¿eh? Todo en dólares. Todo en dólares, ¿verdad? Hay que juntar la vaquita, hay que hacer la alcancía, maestro. Tirar todo de 100, ¿sí? Claro. Juntar un poco de reales por allá. Bueno, Isla Bonita, Héctor de Hernandarias. 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

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Espectacular, no te la pierdas, que va a estar excelente el gran concierto en Ciudad del Este. Sí señor, no te lo pierdas. El gran concierto en Ciudad del Este. Entradas a la venta aquí en los estudios de la radio 94.3. El 5 de septiembre lo vas a ver a este artista llegando para cantando de todos sus éxitos en una noche espectacular. Un gran saludo grande a toda la gente de Brasil que nos escucha, el amigo Marcelo. Para el amigo Ediberto, que se preparan ellos por acá, por Ciudad del Este, que ya tienen las entradas. Reservando ya cerquita para ver a Raza Negra el 5 de septiembre.

espectacular. Dani, ¿cómo estás? Saludo grande para los grandes amigos del barrio San Roque, que está en plena sintonía en la radio también. Siempre los grandes amigos. El amigo Federico Sandoval, que está escuchando la ciudad de Luque, Asunción del Paraguay. ¿Cómo está la gente de Asunción? ¿Todo bien? Espectacular. Siempre por acá y se hacen un chupillo de pescado. ¿Cómo estira un buen chupillo de pescado, maestro? Sí. Eso que siempre se van a las pescas y uno dice, bueno, para la semana ya tengo. Entonces se arregla siempre uno y dice, bueno, a comer un caldito de pescado. Espectacular, retomar fuerza, más que todavía hoy en la mitad.

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clásico de los clásicos de las buenas canciones de música tropical y siempre la 94.3 FM del Este. Bueno, los grandes amigos que nos escuchan en la ciudad de Cordillera, el amigo Ever y Roque, que están trabajando, los grandes amigos de ahí de seguridad, saludo grande. A los grandes cuates también que nos acompañan también en la ciudad de Pedro Juan Caballero, el amigo Roberto. Y a la amiga Dalila Acuña, que está escuchando el programa, gracias por esa buena onda. Siempre escuchando el programa por acá, dice, saludo grande desde Pedro Juan Caballero.

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Bueno, saludamos a toda la gente que está escuchando a través de la aplicación de Radio Online. Saludos atentamente a todos los grandes. ¿Me saben a dónde nos están escuchando? En la Plaza Colón, Antofagasta. Saludo grande al amigo que nos están escuchando ahí sobre la avenida Antonio José de Cruce, sobre la calle Washington. Un abrazo grande, ahí está el amigo que nos están escuchando el programa por allá. Un abrazo. ¿Qué más? Aquí en vía satélite en Chile, que nos está escuchando también los grandes amigos en Chile. Un saludo grande a toda la gente, compatriota nuestro, capaz que estás en Chile escuchando la radio, así que saludo grande. Santa Rita, a los grandes amigos de la ciudad de Santa Rita, en la República del Paraguay, también en Ciudad del Este, Barrio San Isidro. Un saludo grande al amigo Damián, que está escuchando la radio. Saludo a Damián.

también. El amigo Dani Segovia, también, muchas gracias. En Bolivia, en Santa Cruz, nuestra amiga Liliana, por favor, Jorge Antonio, dice, algo del grupo Brindis puede ser, dice. Espectacular, se lo vamos a pasar en minutos aquí en la radio 94.3 FM del Este. Sí, señor. Ya lo vamos a complacer en minutos. Sí, señor. Guardián del amor puede ser el amigo Pánfilo, que está escuchando la radio por acá en Buenos Aires, República Argentina. Está por Palermo escuchando el programa, así que un saludo grande. Gracias por esa buena onda que nos hace llegar los grandes amigos por acá, ¿verdad? Gracias, espectacular. Ya lo vamos a complacer. Jorge Antonio, ¿qué tal? ¿Cómo le va? Algo de Paco Barrón puede ser, dice, saludos. Cariño grande para las lindas mujeres de Ciudad del Este, en especial para Rosalba Jiménez, que está escuchando por Ciudad del Este. Ella vive cerca del mercado de Abasto, dice. El sábado voy a estar por allá, decirle. Ok. 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Sí, señor. 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Todo esto y mucho más con una muy buena preparación para ustedes. Bueno, Reco.

pedían algo de Guardianes del Amor. Nosotros aquí lo vamos a complacer con mucho gusto, ¿verdad? Para eso estamos, preparando los éxitos aquí para que puedan disfrutar en la noche.

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0: 25 minutos de las 23 en la República del Paraguay. Temas baladas.
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0: Pedido de la gente que siempre uno quiere escuchar en esta hora de la noche, ¿verdad? Sí. Fugitivos, La Loca, Los Bukis, A Donde Vayas, Gigante de América, ¿Cuál Es el Precio?, Guardianes del Amor, también sonaba también. Y bueno, vamos a cerrar con este lindo tema. Yo sé que le gusta mucha gente le gusta escuchar a Temerarios, ¿verdad? La Mujer que Soñé. En especial a esa pareja que se recuerdan sus principios, sus comienzos, sus primeros momentos vividos juntos, cómo han empezado, ¿verdad? Hay tantas historias que muchas veces uno puede contar cómo han empezado, ¿verdad?

Sin embargo, muchas veces uno no llegó a conocer a esa persona en su ciudad natal, en su país. Muchas veces cuando uno sale de su país también uno llega a conocer a la persona indicada, o por ahí se presentó el momento, y muchas veces uno, ¿verdad?, se dan esa posibilidad. Me refiero a esas mujeres solteras que salieron de su país, salieron de nuestro país, y que de repente, por mucho tiempo que uno estuvo soltera, estuvo sola, y de repente cuando uno sale buscando un horizonte, y la vida muchas veces te da esa oportunidad, esa posibilidad también de conocer a un buen tipo, a un buen hombre, como uno puede nombrarlo. O puede ser también una opinión que podamos decir también, conocer a una muy buena mujer, mujer luchadora, que está ahí contigo con los pequeños detalles, pero siempre está contigo desde el primer día. Esa es la mujer que soñé. Esa es la persona que tenés al lado tuyo. Que muchas veces uno puede decir, no tiene precio.

tener a una verdadera persona que te valore, te cuide, te mima, te aconseja y te hace muy feliz. Esa es la mujer que soñé.

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0: Qué lindo tema ahí, está sonando la canción de Los Diablitos. Me tiraste al mar, titulado este lindo tema vallenato. Pasaba también la canción de Chiches Vallenatos, Te Haré Cambiar. Suenan los éxitos de Colombia a la 94.3 FM. Un saludo grande a todos los colombianos por Ciudad del Este, ¿verdad? Sí, las lindas colombianas que nos escuchan, porque mucha gente por allá en Colombia también escucha 94.3 FM del Este. No solamente colombianos que están por Ciudad del Este, mucha gente que están por Encarnación, por Brasil también, por Misiones, por Buenos Aires, por Chile, en fin, ¿verdad? Siempre en la República del Paraguay, también por Asunción, me dice por acá, ¿verdad? Sí. El amigo Dani, que tiene el amigo colombiano, el amigo Ever, que es un excelente pintor. Patricia Terán, ¿se acuerdan de Patricia Terán, verdad? Hay una canción muy conocida que le llevó a la fama y ella se fue en su mejor momento, ¿verdad? Esta canción que a muchas y a muchos les recuerdan. Patricia Terán, Tarde Lo Conocí.
1: Rodrigo Castillo, amigo de verdad, verdad.
0: Estas son canciones que verdaderamente son clásicos, no bacanas.

Del año 1995, la diosa del vallenato conocida Patricia Terán en Colombia, en un accidente de tránsito en la vía al mar entre Barranquilla y Cartagena, Colombia. La verdad que se fue en su mejor momento. Lamentablemente, es parecida como la historia de Gilda, ¿verdad? Queridos amigos, nos estamos yendo. Queremos agradecerles a todos. La verdad, hemos pasado espectacular con todos ustedes aquí en la 94. Gracias al compañero Rubén Domínguez, desde los estudios de la 94.3 FM del Este. Querido, muchas gracias. Siempre, muy buena atención de nuestro compañero desde la cabina de la 94.3 FM del Este. Los inquietos del vallenato, me matará el sentimiento, se titula esta linda canción que le vamos a dejar por último, ¿verdad? Ya despidiendo el programa, será hasta mañana, edición jueves, en la 94.3, la radio de tu ciudad, siempre con buenos éxitos y con buena música. Bueno, le vamos a dejar este lindo tema de los inquietos del vallenato. Pasen una excelente madrugada del jueves y será hasta mañana.

queridos amigos, nos estamos yendo. Bueno, Patricia Terán, 25 años de su fallecimiento, un 19 de enero.

Buenas, Baezepa, buen día, Baezepa amigo, una nueva jornada. Esta es su tradición de Sin Frontera. Batecopio no está triple frontera, Brasil, Paraguay, Argentina, triple frontera. Está escuchando usted la radio compañía, la radio que está con usted en esta hora muy especial, la hora de los duendes, la hora de los poetas, la hora de la gente que comienza a trabajar, la gente que realmente levanta el país, la que está más allá de las publicaciones, más allá de cualquier tipo de ruido sin sentido. Estamos con usted, amigo, Sin Frontera, de las 0 y las 4, 94.3 FM del Este, ya ves, Salomita, la voz Juan Pastoriza, la parte de producción Estela Pastoriza y la dirección Pastor Medina, la colaboración especial de Edgar Jiménez, en la parte musical, la parte técnica, como siempre, Papi Ovelar, una selección musical también impresionante, toda la producción del Alto Paraná con ustedes. Igualmente, noticias, comentarios, tenemos la colaboración también de DJ Silver y nuestro buen amigo el guardia Rubén Domínguez, cuidando todo para que esto salga bien. Estamos hasta las 4. Cada día les vamos a sorprender con nuevas cosas, con la parte económica, la parte gastronómica, porque tenemos una mirada total, no solamente lo que pasa en esta hermosa, amplia tres fronteras, sino también en otros lugares del mundo. Amigos, estamos con ustedes hasta las 4, otra edición de Sin Fronteras. Esperamos que disfruten, esperamos que estén con nosotros en esta línea de comunicación total. 4 horas que esperamos estén con ustedes. Que llegue a su corazón, que sea una pastilla, una especie de poción mágica, para que usted esté con mucho optimismo compartiendo estas primeras horas de una jornada que ojalá sea positivo para todos ustedes. Anique pea, el ánimo hacia arriba, amigos, ¿eh? Cada día es una especie de desafío. Ya tenemos ganado algo. El día que comienza, ese es nuestro mayor justificativo, nuestro gran capital. Muchos no han tenido esta suerte, nosotros seguimos. Por eso utilicemos ampliamente este capital que Dios nos dio y que realmente hay que patentizar, hay que hacer compartir con todos, amigos. Hasta las 4, con ustedes Sin Frontera y esta serie de canciones que ojalá les sirva de vitamina para que sigamos en esta radio compañía 94.3.

0: Buenas, paisa pa Babi, Santa Cruz. ¿Cómo anda Babi? Grupo Alameda, vaya, penda dibujan, Vaya la puerta, Babi.
1: Me pasó a mí el celular. ¿No te paso otra vez?
0: No, pero ya saludaron. Vaya, va, Graciela. Vaya, rico. Vamos a hablar con ambos ya que estamos. Babi, ¿cómo está la cosa? Mucho ruido hoy,
1: antes que nada, aquí también Iván te saluda.
0: Iván,
2: ¿cómo estás?
0: ¿Qué tal, Iván? Va el aporte, Iván.
2: Todo bien, ¿y vos? ¿Cuánto tiempo?
0: ¿Verdad?
2: Antes de escuchar otra
0: vez. Igual, mente, vamos a reencontrarnos, amigos. Después está el Festival Mari TV. Y Iván, Graciela y Babi. Alameda, ¿hay un bolado Alameda?
2: ¿Cómo vas a preguntar eso, Juan?
0: No, para la audiencia. Para la audiencia.
2: Sí, ella, ya. 26 años ascendiente.
0: 26 años.
2: Ahora, ella, cuando yo era bebé, ya cantaban juntos, así que ya está
0: curando. Una familia musical muy, muy querida en todo el país. Están grabando siempre esa onda Emiliano, por ejemplo, ¿verdad? Que es importante.
1: Siempre, Juan, estamos ahora precisamente estamos grabando un tema inédito.
0: Con Papi Abelar.
1: Sí, con Papi Abelar, siempre con él. Sí, tiene un gran estudio, un estudio espectacular. Entonces, siempre con él. Casi todos nuestros materiales, excepto el primero, ¿verdad?
2: El primero de Mangore.
1: El primero es de Mangore, sí. Y después ya todo con Papi. Y estamos un tema inédito muy lindo, que es dedicado a la tierra natal de Don Babi Santa Cruz.
0: Vengo muy boitera.
1: Eugenio Agaray.
0: Eugenio Agaray. Zona agricultura, mucha agricultura.
1: Sí, es una villa rica de Guairá. Sí, Guairá.
0: Vea, bella, pues vino bella, pues allá.
1: ¿Cómo?
0: Ahí se hace vino también, ¿verdad? Garay.
1: Vino.
2: No, ese colonia independencia.
0: Qué hermoso, hermoso lugar.
2: Depende de Joa.
0: Yo tengo una anécdota muy un día voy a contar ahí. Cuando yo estaba en Última Hora, ustedes se acuerdan, estuve casi 20 años como redactor, y apareció un tigre en el Cerro Acantí. Ahí en la cumbre está la antena del Canal 9 y está la tumba de este general que estuvo en, ¿cómo se llama? El papá de el papá, y me fui a cubrir ese animal, ¿verdad? Y llegué a ver al animal enorme, 600 kilos tenía cuando ya era, ya probaba carne de vaca, por eso era, humana no, ¿verdad? Pero, y mataron, pobrecito, a este tigre, ¿verdad? Mataron, hasta ahora está en el botánico, esa, la piel de ese tigre.
2: Sí.
0: ¿Cómo
2: estaba con nada de un guaraní,
0: mira, pues? Sí. Tengo también yapila, me he dicho bien, bebé.
2: Tengo yapila,
0: vamos a tenerla. Ya, bien. Ya. Tengo que hacer en vivo uno de estos días, ¿va bien? Entonces, estamos proyectando algunos programas en vivo, ¿verdad? Con tipo acústico.
1: Sería genial,
0: Tipo acústico, así está. Según nuestros asesores, entre ellos, Babi. Los momentos que más pegan cuando se habla así en forma informal, ¿verdad? Con los músicos, ¿verdad? Que cuenta su anécdota, cuenta chiste, qué sé yo. Algo vivo en ese horario, ¿eh?
1: Nosotros, por ejemplo, el único más formal entre nosotros es Iván Malo, el más serio.
0: Informal entre ellos, ¿eh? Ya.
1: Babi y yo somos tíos al aire, pero
0: Iván eso me hace recordar algo, Graciela, Iván y Babi. Babi me dice, nadie es profeta en su tierra, me dice. Y eso me hace recordar un bebé probeta alemán. un bebé probeta alemán que se va a Francia y triunfa ahí, ¿verdad? y le pregunta por qué viniste, y nadie es profeta en su tierra, eso era. <¿Me tengo? risa> Bueno, vamos a contar después un chiste de abogado también. O sea que no existe en el cielo, no existe abogado, ¿no? Todo en el infierno. Bien, y gustazo.
1: Bueno, volviendo al tema del grupo Alameda de los inicios, ¿verdad? Iván empezó con nosotros cuando tenía
0: 14. Sí, recuerdo, en un programa de televisión, en Asunción, sí.
1: Sí, ¿te acordás? Ustedes eran los conductores,
0: claro.
1: Vamos, era uno de los conductores, claro, de ese programa de televisión, y ahí estuvo con nosotros Iván, y Churí, pero
0: bueno. Sucuna, Dios. Y bueno, después de las grabaciones, y un estilo muy, muy de fiesta, ¿verdad? Eso me parece interesante, ¿verdad? Todo terreno del grupo Alameda, ¿no?
2: Así es, nosotros metimos en todos los terrenos que se pueda en nuestro mercado, ¿verdad? Empezamos en folclore, después entramos en fiesta, después entramos en música internacional, pero siempre el folclore es nuestro calito de batalla, como se dice.
0: Claro.
2: Eso es lo que siempre nos tocamos.
0: Polka Logro, en el Spotify. Iván, ¿vos tenés música propia también ahora?
2: No, nunca lancé, pero tengo preparado para lanzar más adelante en un siguiente material. Porque estamos preparando un material completo ahora, un segundo material que más adelante vamos a adelantar cosas, y un tercero donde voy a aportar un par de temas.
3: Y esta música de Eugenio Garay, la música es él.
0: Ah, bueno. Tengo que estrenar eso.
2: Esa fue hecho por otra persona,
3: que,
2: y
3: luego
2: de música,
3: ¿verdad? De un humilde esqueleto.
0: Espectacular. Hay que, ¿cuándo más o menos se va a lanzar eso a la media? ¿Cuándo?
1: Y ahora estamos proyectando con Papi, justamente.
3: ¿De aquí a dos meses ya va a salir?
1: Sí, porque con Papi justamente estamos ya ajustando todo, ¿verdad? Para poder culminar con la grabación y de aquí a dos meses lanzarlo, ¿verdad? Porque no sé si alguna vez te comentamos, Juancito, que había sido que nuestros temas, las grabaciones del grupo Alameda, donde más se escucha es hacia el norte y sur del país.
3: Yo le comenté recién
0: eso. No.
1: ¿En serio? Sí.
0: Pero pues, hacia claro. El campo,
1: en la Argentina, sí, en el Chaco argentino, ¿verdad? Y Chaco paraguayo, y el sur del país.
3: Concepción.
1: Y también al norte, Concepción, ¿verdad? Por toda esa zona norte, sur y Chaco argentino, ¿verdad? Y realmente es una cosa.
3: ¿Y Misiones?
1: Es una cosa que a mí me llamó poderosamente la atención, porque recorrimos todo el país menos esos lugares, Babi. ¿Eh?
0: No,
1: menos esos lugares.
0: La magia del internet también. Supongo que también acá en la otra zona, de tipo Puerto Iguazú también, lugar donde se consume mucha música.
3: Sí.
0: Paraguaya.
1: Puerto Iguazú, Puerto Tirol, Puerto Esperanza. ¿Cómo se llama más allá? Puerto Esperanza, el otro. Por ahí nosotros siempre actuamos, ¿verdad? Y parte de Brasil también, toda la frontera Brasil y Argentina. Gracias a Dios, somos muy bien aceptados en esos lugares, por la energía que ponemos en el escenario.
0: La alegría.
1: El grupo Alameda justamente
0: se distingue por
2: nosotros realmente hemos recorrido toda esa zona fronteriza, ¿verdad? Todos los pueblos realmente de Argentina en la provincia de Misiones, y realmente tuvimos muy buena receptividad por ahí. La mayoría le gusta nuestro estilo y le gusta la música paraguaya en general, ¿verdad?
0: Eso
2: nos ir por esos lugares, ¿verdad?
0: Perfecto.
2: Pero fuimos los que más, digamos, en su momento participamos cada año en cada festival de esos lugares, incluyendo también un festival semi rockero que hay en Brasil, que no sé por qué nos llamaban a nosotros también, pero no íbamos.
0: Pero va amigo de rockero, ¿no?
2: Sí, viste en la caballera.
0: Claro,
3: me gusta en la roca.
0: Gracias, Alameda. Una propuesta que está haciendo, seguramente esto va también ya a documentar bien nuestro amigo Papi, ¿verdad? Que se encarga de la parte musical todos los días, para poner un bloque largo con Alameda, ¿verdad? Que, y también en otras radios, que es donde estamos, porque este tipo de música siempre nos encanta en estos horarios. Por eso la radio nunca va a desaparecer, porque en la radio uno escucha a un ser humano a otro ser humano, igual que los músicos, ¿verdad? Esa es un poco la receta de tantos años encima. Gracias, Babi, gracias, Iván, gracias también, Graciela. Graciela. Nadie es...
2: Gracias, Juancito, y que siempre te escuchamos y espero que siempre siga adelante.
0: Gracias. Nadie es probeta de su tierra. Dale. Grupo Alameda. Muchas gracias.
1: Saludos a la audiencia, gracias.

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Usted que es socio de APA, usted que es autor, amigo de Tres Fronteras, amigo del presidente Franco, amigo de Ciudad del Este, amigo de Randaria, mismo Papi Ovelar y gente allegada. Este es un caso que tiene que ver con APA, Autores Paraguayos Asociados. Detiene justamente, vamos un poco al plano policial, detienen a la encargada de inspectoría de APA por presunto desvío de 2.000 millones de guaraníes. Ella es encargada de inspectoría de APA, presunto desvío de esa cantidad sideral. Norma Rivero Caballero fue capturada tras un allanamiento en su vivienda. La fiscalía investiga un perjuicio multimillonario en perjuicio de la entidad de los autores. Detiene a esta encargada por un presunto desvío de 2.000 millones. Ella es Norma Rivero Caballero, fue capturada en su vivienda. La fiscalía investiga un perjuicio multimillonario en perjuicio de la entidad de los autores. Agentes fiscales ejecutaron la detención de Norma Rivero Caballero, encargada de la Inspectoría de Autores Paraguayos Asociados, APA, en el marco de una investigación. Ella es ex encargada de esta institución, en el marco de una investigación penal por un multimillonario perjuicio. El procedimiento se llevó a cabo tras un allanamiento ejecutado en su vivienda particular, ubicada en el barrio Achucarro, de la ciudad de San Antonio, donde la comitiva procedió a su aprehensión y levantamiento de evidencia relacionada con este caso. Según datos de la investigación, las irregularidades habrían ocurrido durante la gestión de Rivero en el área de inspectoría, departamento clave para la recaudación de fondos y también la fiscalización de los derechos en todo el país. El monto es de 2.000 millones que debía ser destinado a cobro y después distribución de regalías para todos los artistas y para todos los creadores asociados. La detenida fue puesta a disposición de del Ministerio Público para prestar declaración indagatoria y determinar las medidas cautelares correspondientes. Esto pasa, caramba, impresionante, esta cantidad de dinero que se recauda en concepto de autor, que no suele llegar a los mismos autores, que son los asociados en esta ya antigua entidad creada en 1951. Vamos a ver qué pasa, cómo transcurre este caso, que por de pronto va al ámbito judicial y hasta policial. Bien, estamos hasta las 4, amigos. Estamos hablando de héroes culturales, estamos hablando de sus principales creadores, para que usted se entere también. Y nosotros, de paso, ahora, pasarlo bien estas horas. El mundo de la salud, por ejemplo, el turismo, que en estos días tiene que fluir bastante. Y bueno, amigos, preparándonos ya para este último segmento de un año bastante movido. Julio, un mes aparentemente largo, pero en fin, compartiendo con ustedes esto que llamamos Sin Fronteras en la 94.3.

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Septiembre 5 llega Raza Negra, amigos. Bien, la dirección, como siempre, es de Pastor Medina, que en estos días viaja a la Madre Patria. También tenemos a Edgar Jiménez, que en la parte colabora, como siempre. Y la producción general es de la Pastoriza de

no, 24 horas prácticamente. La voz, Juan Pastor Izar, la parte técnica también, mapeó las canciones. Y en un rato estaremos hablando de Puerto Iguazú, Al principio vamos a poner algunas canciones para esa zona limítrofe, amiga en realidad. Bueno, también la, el amigo Rubén Domínguez, el guardia, cuidando todo, Y DJ Silva y la voz Juan Pastoriza. Y ustedes, fundamental. Hablamos de la producción agroecológica de Iguazú. Esto es interesante, amigo. Tiene que ver porque agrega valor y abre un turismo de campo rural. Una feria llamada Semillas Criollas tuvo a gente de la producción para intercambiar semillas, conocimientos de antiguos y experiencias nuevas. Además, fortalecer esto que es la agricultura familiar. Este encuentro puso en valor proyectos que buscan agregar valor a la producción, abastecer con alimentos locales a la ciudad e impulsar el turismo de campo como un nuevo, una nueva alternativa para reunir dinero. La séptima feria de semillas criollas, hecha en las 2.000 hectáreas, en el marco de la Semana Continental de las Semillas Criollas y Nativas, reunió a productores de Iguazú, distintos puntos de Misiones, todo Misiones, en una jornada de intercambio de conocimientos, semillas y productos elaborados. También estuvo presente gente de nuestro país. En diálogo con la prensa, Janine Neuche, una de las productoras locales, destacó que el encuentro permitió conocer una experiencia nueva, fortalecer los vínculos entre quienes trabajan la tierra, también los amigos, dice, tanto Paraguay como Argentina y Brasil, productores de diferentes lugares, repito, de Argentina, de Brasil, para intercambiar semillas, mostrar lo que elaboran y conocer nuevas formas de la producción. Hay que crecer entre todos, señaló esta dirigente. El productor también agradeció el acompañamiento de los municipios para facilitar este espacio, abonos orgánicos, insumos para el mantenimiento de huertas agroecológicas, además de abastecer verduras frescas locales a todos los restaurantes de la zona. Estamos avanzando, dice, en este proyecto, y el apoyo y la paciencia es lo que siempre vale. Se viene de temporada fuerte de producción y esperamos poder seguir abasteciendo con nuestros productos a los comercios de todo Iguazú, de toda esta zona, dijeron. Ahí también estamos presentes, amigos, desde Paraguay. Bien, presidente Franco, Leste también. Amigos, estamos en esta edición de Sin Frontera. Mucha música, espero que pasen bien, revitalizando la presencia de la radio, el compromiso de la radio. Un ser humano que habla a otro ser humano, esa es la radio. Por eso, amigos, nunca perdió vigencia. Toca su corazón, toca su alma. Hasta las 4, Sin Fronteras.

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Amigos, amigas, el Día de la Amistad, el 30 de julio, el 30-31, vamos a celebrar el Día de la Amistad, amigo. Bueno, y amigo invisible con... Por supuesto, mucho más la lista de regalos también. Las Gigi, bueno, especifican qué quieren recibir y qué no. Piden, por ejemplo, cepillos muy caros, maquillaje y hasta transferencia de obsequio. Lo más común, en realidad. Estamos en días de ya prácticamente de la amistad, 30 de julio, y la mayoría ya están jugando a este famoso tema del amigo invisible, también acá en Ciudad del Este, en Presidente Franco, en Tres Fronteras. Regalar al amigo. Elegir un regalo ahora mismo no es tarea fácil, ya que muchos se avivan y hacen su lista de regalos y especifican que sí y que no. En fin. Por ejemplo, alguien explica que sus amigas del gym son muy exigentes. Hay una que dice que no quiere taza ni nada de chuchería, adorno ni soncera. Pide crema, perfume, y eso no es nada barato tampoco, la crema que pide, sobre los 100.000, y eso cuesta bastante, con toda esta señora que maneja un público muy especial. Otro dijo que sus amigos tienen un grupo de WhatsApp que es solo para organizar cada año el Día de la Amistad. De todo se pide acá, cepillos caros, eso es lo que pasa en los 100.000, maquillaje también, que se pedían aros de plata, toallas, termos de mate de marca, y los que bombilla, taza, vaso, billetera, ropa interior, muy, muy cara, todo quieren, muy fina. Los llaveros, los peluches y esas cosas también se rechazan, ¿no? No queda. Debe ser algo más útil. Los varones sí que en directo piden cerveza. Ellos son más simples. Las mujeres las que se complican. Hay casos en los que en directo ya solicitan transferencia como un regalo, ¿eh? Así que es en un grupo solamente piden transferencia. ¿A usted qué le parece? Algunos pasan su alias y piden que se envíe incluso 100.000. Dice que el grupo, pero el famoso o en serio, está bien, porque las mujeres, por ejemplo, son más atentas, ¿no? Pero los varones, los que cualquier cosa, con tal de no gastar 10.000, 5.000, y eso es ropa usada, regalito. En fin, otro contó que en su grupo de amigos se hace el amigo invisible en el día del encuentro para que nadie se quede sin su regalo. Llevamos un regalo único que en el momento se puede intercambiar. En fin, según otra señorita, contó que se está organizando ella misma un día de la amistad. Es un grupo de profesionales y con los que trabaja y que ya se curó y no piensa cometer iguales errores que años pasados, porque o sí no se queda con el cabo. No me estreso. El que quiere participar tiene que enviar la plata. Si aparece y no mandó la plata, se queda sin silla. Bien relató también que lo que suele pasar cuando se hace amigo invisible es que las mujeres comparan sus regalos. Bueno, ahora en un grupo de amigas, por ejemplo, todas tienen algún problemita con respecto a la fecha, la distancia, los bobos que tienen hijos. Unos quieren solamente asado, otros solamente pizza, otras solamente cosas dietéticas. En fin, la parte económica sí se hace de día o de noche. Es difícil llegar a un acuerdo. Tengo otros pedidos, dice, por el Día de la Amistad. Principalmente piden para mujeres, por ejemplo, una caja personalizada. Se le agrega crema, perfume con su chocolatito. También piden cajas con la imagen de jugadores de la selección nacional. Bueno, está llegando, en fin, un día interesante. Yo creo que hay que superar un poquito las vallas de lo económico y pensar también en esto de la importancia de la amistad, lo que nos salva a todos los seres humanos. Pero es un día también de mucho movimiento económico, según acá en Tres Fronteras, por ejemplo. Caudal de regalos, desde los más chiquititos hasta los más grandecitos, ¿eh? Bien, amigos,
Estamos en Sin Fronteras 94.3 FM del Este, entre la 0 y la 4.

0: Sin Fronteras, Sin Fronteras 94.3 FM del Este, la radio de los grandes eventos. Sin Fronteras, la voz Juan Pastoriza, la del son Pastor Medina, colabora siempre con nosotros. Edgar Jiménez, la producción general de todo el día prácticamente, Estela Pastoriza, y el amigo Papio Alarco, una excelente selección musical, todo alto para la presente, como se dan cuenta ustedes. DJ Silver también, y el guardia Rubén Domínguez, un pequeño equipo, pero ya basta, ¿verdad? Creo que hacemos lo mejor honestamente posible este espacio. Amigos, y la muerte en la cultura popular paraguaya. La muerte, según los folclores, tiene un rito diferente, según se trata de un angelito, un ángel grande, un adulto. El primero llega hasta los 7 años de edad, el angelito. El segundo, jóvenes, más o menos 20 a 21, según el folclore. En tercer grupo se incluye a los que pasan a esa edad. El cuerpo del angelito, quien aún no tiene conciencia del pecado, ya es un alma pura, blanca y sin mancha, y va directo al cielo. Es depositado en un ataúd, cajón de color blanco, en tanto el joven es marrón y el adulto negro. El angelito no se guarda luto, tampoco se debe llorar, pues las lágrimas mojan sus alas y dificultan su ascenso al cielo. Los jóvenes no. En fin, en materia de la tradición, permanece arrinculada en zonas del campo, en aquellas comunidades más distantes, lejanas, que menos contacto tienen con las grandes ciudades. La muerte, concepción de la cultura popular, hay que acotar que hay una velada costumbre de no invocar a la muerte. Cuando menos usamos la palabra, menos muerte, mejor. En todo caso, Ñandellara, Opotía Montema, en fin, por ejemplo, muchas cosas, no hablar mucho de la muerte. Hay sin forma, sinónimo de decir la muerte en guaraní. Y vamos a cerrar esto con el angelito. Claramente la muerte de un adulto, la de un angelito, implica creencias, costumbres y prácticas diferentes. Primero que nada, el fallecimiento de un angelito, niño, niña, hasta 7 años, no es un hecho trágico, hasta casi una bendición de Dios. Por eso no hay luto y nadie debe llorar. El agua de socorro corresponde a la tradición cristiana, que es una especie de bautismo, mongaray, de urgencia, que se aplica a la criatura antes de la inminencia de la muerte o de algún peligro grave. Con ello, en caso de morir, ese pequeño ser humano ya no irá al infierno. Se encarga de la aplicación de agua de socorro a algún laico consagrado, y la intención es entonces otorgar, asegurar la condición de cristiano a la criatura. Tradicionalmente el angelito es vestido color blanco, también el cajón debe ser blanco, entre sus manos entrelazados lleva una cruz hecha de fibra de pindo, claro, con una cinta y papel de color celeste, y se varón de color rosado si es mujer, que es retirado por la madre del cementerio y es guardado por ella en la casa a modo de amuleto o talismán, el famoso corundo. Y esto, a esto quiero llegar, no sé si por ahí tiene el amigo Papi Ovelar, el angelito Puraje, el canto del angelito. Existe una tradición que tiene que ver con muchos lugares de nuestro país. Canto al angelito, o al angelito Puraje, texto en castellano y guaraní. En fin, hay muchas canciones, por ejemplo, que tienen que ver con discurso pida un cielo, pida audiencia a Salomé, aunque se tiene perfecta para referir canción, el oriente de la madre de Dios, o forma Shakwa. En fin, una canción que es bastante extensa y que es más o menos el limbo, es pura hey. Amigos, sigo hablando de estas creencias paraguayas, cultura popular paraguaya. Así que espero que disfruten. Hay que empaparse esta tradición, por más que ella no está en el fondo del campo, por ejemplo. La caravana y el transporte del cementerio. La madre carga encima de la cabeza del ataúd del angelito sobre un ataúd de tela. O en su defecto lo cargará el papá, por un hermano mayor de 13 años, a modo de seguir ese camino, ¿verdad? El cortejo va caminando por el camino, los parroquianos que van en vehículo o de a pie se acercan y entregan su óbolo, moneda, billete de cualquier valor. En fin, asimismo, por el angelito fallecido no se guarda el luto, ni medio luto, tampoco se le reza el novenario. El refranero, ante varios existe un refrán que aduda al angelito: no tengo, no dispongo siquiera de monedas para poner sobre los ojos del angelito, dice quien es requerido en un velatorio. Este refrán pinta una situación hasta inconcebible o muy difícil de ocurrir, pues nadie debe negar una moneda al angelito. En fin, el amuleto del curundú también, el dedo meñique del angelito sirve de amuleto, de abogado en muchos casos. Amigos, así que seguimos con usted con estas cosas. Vamos a ver si tenemos tiempo hoy para seguir hablando de esto. Cultura popular, la muerte en este caso. Seguimos hasta las 4.
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Estás escuchando, estás sintonizando Sin Fronteras 94.3 entre la 0 y la 4, entre la 0 y la 4, una propuesta que busca, por sobre todas las cosas, acompañar. Está en la radio compañía, una radio que llega cuando las luces se apagan, comparecemos nosotros. Ahí estamos, Sin Fronteras, Brasil, Argentina, Paraguay. ¿Cómo están? Ya seguramente despierto para una nueva jornada, una nueva apuesta. Vamos a comentar un tema que a lo mejor le afecta a usted. Es los padres que usan a los hijos como arma tras la separación. Toda separación suele ser dolorosa. Las mentes idean en la cabeza contra el otro, le meten en la cabeza a atacar al otro, denuncia desde la defensoría, dicen que se puede denunciar. Tu papá no te quiere, o la plata es para el nuevo novio de tu mamá. Son algunas de las frases que más se usan como agresión. Cuando una pareja se separa, amigo o amiga, muchas veces el conflicto sigue, no termina ahí. Los hijos son los que terminan pagando los platos rotos y bastante duro. Activista y fundadora de Madres Autónomas contó que 9 de cada 10 casos de convivencia terminan con algún tipo de manipulación de los niños para dañar al otro progenitor. Al tener razonamiento, convivencia, y si existió una denuncia previa de violencia familiar, o si existe manipulación sobre el niño, eso utilizan para dañar a la madre, pero quien no va a sufrir es el menor, porque le genera ansiedad y otros trastornos, afirmó esta activista. Según explicó, uno de los casos más frecuentes es que los padres le digan a sus hijos que el dinero de la prestación alimentaria es para el nuevo novio de la mamá, o que ella los abandonó por otra pareja. Del otro lado también hay madres que las hacen creer que a los chicos que su papá no depositó la pensión porque no les quiere, generando así resentimiento hacia el otro. También aclaró que el problema no tiene un solo responsable. No podemos culpar únicamente a los papás. También hay madres que manipulan a sus hijos cuando los adultos convierten el conflicto en una pelea. El niño o adolescente queda en el medio. Por su parte, otra de las llamadas madres guerreras indicó que los papás que deben dar por la prestación alimenticia no solo son los más robatas y llevan al hijo con él para librarse de pagar y los aleja de la mamá. Es manipulación pura y violencia psicológica que hacen a los niños, y esto está tipificado en lo penal, y que hoy día no se busca la penalización sino la sanción, por lo que pedimos sanciones más severas para quienes destruyen vínculos entre madres e hijos. Un ejemplo de esta situación que estoy hablando, amigos, amigas, se dio en un caso de una mamá que pasó más de un año sin poder ver a sus dos hijos porque, según la defensa pública, el papá impedía el relacionamiento y manipulaba a los niños, hablándoles de la situación económica de su mamá hasta conseguir que ellos rechacen verla por considerarla muy pobre. Tras la intervención de la defensa pública, se ordenó que el régimen de relacionamiento y lo montó con 15 jornales mínimo, que son 1.756.155, por incumplir la resolución judicial. Además, dispuso una terapia de revinculación entre la mamá y sus hijos. Bien, seguimos. La defensora de la niñez explicó también que estos casos son cada vez más comunes, ya lo que cuando uno de los papás incumple el régimen de pagar de convivencia establecida una mediación o por orden judicial, la otra parte pide denunciar el hecho ante la Defensoría de la Niñez, acompañado de un abogado de confianza, o si no tiene, ahí lo puede facilitar uno. La misma también indicó que la mamá o el papá afectado puede solicitar la convivencia presentando las pruebas de incumplimiento de relacionamiento. Cuando comencé a tener una nueva pareja, mi hija comenzó a decirme muchas cosas que me llamaron la atención, como ahora que tenés novia, ya no me vas a querer. Preguntándole de dónde sacó eso, me dijo que su mamá le dijo eso. Se estremeció porque creyó en eso. Pasa que ella no acepta hasta ahora que le haya dejado y le habla mal de mí. Ahora que voy a tener otra hija, no sé qué le va a inventar. Cosa que dice después de la separación.
Hace más de un año, mi ex llevó a mi hija de 12 años. Tiene la convivencia, pero no se respeta el régimen de relacionamiento, a pesar de que debe realizarse como acompañamiento de un asistente social. Ahora, inició una medida cautelar para suspender el vínculo conmigo. Denuncié varias veces esta situación de violencia. La jueza me dijo que a la menor no se le puede obligar a relacionarse conmigo si ella no quiere. Cuando comencé a tener una nueva pareja, mi hija comenzó a decirme muchas cosas que llamaron la atención, dice esta otra señora. Pasa que ella no acepta hasta ahora y la haya dejado y le habla mal de mí. Ahora que voy a tener otra hija, no sé qué le va a inventar. Amigos, son secuelas de estos temas lastimosos entre los seres humanos, la separación. Lo malo es que el hijo, el que realmente suele, o la hija, suele pagar los platos rotos, como dice este pequeño artículo que quise comentar con ustedes, con testigos, con protagonistas de esta lamentable situación que muchas veces nos afecta a todos. ¿Usted cómo está, amigo? No se preocupe, esta es la compañía. Estamos en la 94.3, la radio de la amistad. 94.3, la radio de los eventos. 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Disfrútelo. Seguimos hasta

mentira. Gente que necesita compañía. Por eso, la vigencia de la radio que nunca pasó de moda y que, por supuesto, nunca jamás va a pasar de moda. 94.3 Sin Fronteras, la dirección de Pastor Medina, colaboración con nosotros, Edgar Jiménez, la producción ejecutiva general, Estela Pastoriza, la voz Juan Pastoriza, la parte técnica tiene que ver con Papi Volar, excelentes canciones por

colores puros, de campo, de todos los estilos. Así que sin ningún tipo de dejar de lado tal o cual estilo, siempre para llegar a su corazón, sobre todas las cosas. La especial colaboración también de DJ Silver y nuestro amigo Guardia, mira todo para que esto también tenga una formalidad, tenga un respeto absoluto. Sin fronteras, amigo. Un saludo a Manito, está de vuelta a una gran gira en un crucero a través del Brasil. Esto quería leerles, amigo, o comentarles por lo menos, porque es un poco extenso. La ciencia y la salud están en las cárceles para la rehabilitación. El Ministerio de Justicia, el Instituto de Estudios Comparados en Ciencias Penales, firmaron un acuerdo para desarrollar un programa integral que incorpora evaluaciones del crimen, atención en salud física y mental, capacitar e investigar científicamente establecimientos de las cárceles, ¿verdad? El sistema penitenciario de Paraguay incorporará un nuevo enfoque basado en evidencias científicas con un programa integral de salud y rehabilitación criminológica en prisiones, prevención y desistimiento criminal. Esta iniciativa es interesante, por eso quería comentar con ustedes. El proyecto busca fortalecer la parte técnica de esta realidad penitenciaria mediante herramientas que permiten mejorar atención de las personas que están privadas de libertad y aportar información para la toma de decisiones institucionales. Entre las acciones previstas está la parte de salud física y mental en estos establecimientos, además de la creación de sistemas de gestión y monitoreo de información sanitaria y criminología. La iniciativa busca también evaluar el riesgo de la clasificación penitenciaria, programa de prevención de enfermedades transmisibles, el SIDA, por ejemplo, y no transmisible también, así como planes de capacitación continua para los funcionarios de esta penitenciaría. Un convenio interesante, entonces, que amigo ya está prácticamente andando, pero en breve hacer investigaciones académicas, publicaciones científicas en áreas vinculadas a la salud, régimen penitenciario, con el objetivo de generar conocimiento aplicado a las políticas públicas. Bien, amigos, la rehabilitación y respeto a la dignidad humana, por sobre todo, llévanle. Bien, estamos con ustedes hasta las 4. Espero que se cuiden, amigo. Hay que tomar todo con mucho optimismo. La jornada laboral, la parte comercial. Usted va a tener toda la información aquí con nosotros. Deseo un ser humano con todas sus fallas, hablando a otro ser humano. Esa es la base de Sin Fronteras. Aló Brasil, aló Argentina, aló Paraguay. Sin Fronteras, hasta

94.3, 94.3 FM del Este, sin fronteras. La dirección, Pastor Medina. La especial colaboración de Edgar Jiménez. La parte técnica, la selección musical en grandes tramos del programa de cada día es este Papi Ovelar. Por otro lado, tenemos la especial colaboración también de DJ Silver y nuestro guardia Rubén Domínguez. La producción general es la pastoriza, la voz Juan Pastoriza. Y usted, amigo, gracias a usted se concreta este programa. Vamos a hablar de otro muy mimado en esta zona, el gran maestro Herminio Jiménez. Herminio Jiménez, una personalidad fundamental dentro de la música popular, no solamente paraguaya, sino también latinoamericana. Herminio Jiménez nació en 1905 en General Caballero, localidad del departamento de Paraguarí, Paraguay, 23 de febrero de 1905. Su mamá murió fulminada por un rayo 6 meses después de su nacimiento. El niño demostró cualidades para la música y solo a los 10 años tocaba el bombardino en la banda militar de Paraguarí, dirigida por Emil Lakowski, un maestro extranjero. Más tarde estudió violín con Roberto Jiménez, ya en Asunción, Instituto Paraguayo de Asunción. Después fue a la banda de policía, donde están los que después serían grandes monstruos de nuestra música popular. Esa banda estaba dirigida por los maestros italianos Nicolino Pellegrini y Salvador Tex. En 1920, Herminio formó su propio grupo folclórico, con el que hizo giras por Argentina, y a su paso por Corrientes aprendió a tocar el bandoneón. Y estando en Buenos Aires, en 1927, junto a Justo Pucheta Ortega, fue protagonista de algo histórico, escuchen bien, de uno de los momentos más grandes e importantes de la música paraguaya, la grabación del primer disco cantado a dúo. En esos años profundizó su estudio de bandoneón. Antes de el estado de guerra con Bolivia, volvió a Paraguay y se alistó al ejército paraguayo. Durante 3 años de esta guerra tan triste, tan tremenda, dirigió la orquesta de comando del ejército y ahí compuso canciones como Paraguay en Viapó, por Tin Toledo, Boquerón, Raza Guaraní, entre otras canciones épicas. A poco de finalizar la guerra, la revolución de 1936, lo que le significó su primer exilio, permaneciendo por poco tiempo en Corrientes, un lugar que quería muchísimo, fue a Buenos Aires y estuvo en Radio Belgrano con su conjunto llamado Típica de Tango. En 1939, en la Feria Mundial de Nueva York, junto al pabellón argentino, ahí conoció a Astor Piazzolla. Allí fue contratado por la cadena NBC para audiciones sobre música paraguaya. Como anécdota, el niño, siendo liberal, no tuvo problema en tocar la polca Colorado. Hizo después una extensa gira difundiendo folclore paraguayo, argentino y tangos también, terminando sus presentaciones en La Habana. Poco años después tuvo una presencia en Río de Janeiro, donde estuvo radicado por espacio de 3 años. Volvió a Argentina y prosiguió con sus presentaciones en Radio Belgrano. Por entonces se produjo el cambio de gobierno en Paraguay, por lo que decidió volver a la patria. Durante ese año escribió música sinfónica, concierto para violín, rabelero, fue concebida en 1943, este en Buenos Aires, el 13 de agosto de 1950. Rabelero es una canción típica, una composición típica de música callejera que toca el rabel. Es un violín, el rabel es un violín más tosco. Esta obra está inspirada en la parte folclórica del Paraguay. Otras de sus obras sinfónicas, Canto en mi selva, una guaraní sinfónica en homenaje a la tierra paraguaya. Y entre 1940 y 1944 volvió a Río de Janeiro, estuvo en la Orquesta Sinfónica de Latinoamérica. Después, siguiendo su carrera, la Guerra Civil de 1947 del siglo pasado obligó de vuelta al exilio a el maestro. Antes del comienzo del destierro, conoció en Paraguay a Victoria Miño, quien sería su compañera de toda la vida. El 12 de diciembre de 1950 participó en la organización del concierto sinfónico en el Teatro Espléndido de Buenos Aires. En los años 50 dirigió en forma alternada orquesta en Brasil y en la Argentina. El maestro
Herminio Jiménez fue integrante de un movimiento 14 de mayo. Una vez enterado del asesinato de su amigo, el comandante Juan José Rotella compuso la polca estilizada Juan José, en homenaje a ese gran luchador. A principios de los 70, Herminio se radica en Corrientes, ciudad a la que considera su segunda patria, y se convierte en un referente de música, de cultura, prolífico actor cultural. Principalmente se destacó su tarea al frente de la Orquesta Sinfónica de la provincia de Corrientes, cuya fundación se debe a este gran maestro paraguayo. Ahí estuvo con Teresa Parodi, estuvo también Ramona Galarza. En 1975 presentó su obra Misa Folclórica Paraguaya, y gracias a la gestión hecha por el monseñor Maestro Rolón, el maestro Herminio vino a Asunción acompañado de una gran orquesta y el coro de Corrientes en plena dictadura a estrenar esta obra en la catedral. 1989, tras la caída del régimen de Stroessner, vuelve a Paraguay dándose el gusto de dirigir la Orquesta Sinfónica de la ciudad de Asunción. Algunas de sus obras, por ejemplo, Cerro Corá, Cerro Porteño, gran música, las sinfonías, El Pájaro Nene, Zenobia Cuemí, Tupa Seca Acupé, Las Aguas Bajan Turbias, Renacerá el Paraguay. Las composiciones populares de Jiménez son variadas: guaranías, polcas, danza paraguaya, vals, entre otras. Quiso mucho a esta zona de las tres fronteras. Justamente aquí creó una de las más grandes orquestas de la época, una orquesta bailable llamada justamente Tres Fronteras. Recordando a Herminio Jiménez en esta edición de Sin Frontera. Él falleció en Asunción un 5 de junio de 1991 a los 86 años de edad. El gran maestro Herminio Jiménez, un maestro realmente que sobrevivió a todas las tempestades de la política y quedó como uno de los grandes referentes de la música popular paraguaya y latinoamericana. Por eso aquí lo tenemos en Sin Fronteras.

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Hablemos de los platos más populares para soportar el frío. No hay nada mejor que riquísimas comidas para aguantar una baja temperatura. Una pequeña lista, piracaldo, por ejemplo. ¿Te gustaba el piracaldo? La palabra pira en guaraní significa pescado. Para preparar este plato se utiliza peces del río, que el río Paraná, pequeño, ¿verdad? Como el mandí y el surubí. Todo cocido junto con otros ingredientes, zanahoria, puede ser hojas de orégano y también cebolla. Otro, sopa de locro. El locro es un plato muy típico de la comida paraguaya, aunque también se come en Argentina, Perú, Uruguay y Colombia. Un guiso elaborado con locro y maíz blanco y una serie de vegetales. Borí, borí. Caray, eso sí es un plato famoso hoy día. La sopa más famosa del mundo, borí, borí, también escrito como borí, borí, come larga. Es una de las sopas más populares y tradicionales de nuestro Paraguay. Es la cocina paraguaya. Se prepara en base de pollo, bolitas de maíz, queso paraguay, y es de un gran sabor que gusta a todos. Borí, borí, ¿se acuerda usted de Luis Alberto de Paraná? Borí, borí, jamandí, o borí, borí, dayoyajay. Bueno, el soyo es una sopa muy consistente. Se hace base de carne vacuna y vegetales. El término soyo es un apócope de soyo, palabra de idioma guaraní compuesta de dos términos: so, que significa carne, y yo sopé, que significa aplastado. Carne de poroto, caldo de poroto. El poroto es una comida muy tradicional en Brasil, Argentina y Paraguay. La sopa de poroto con queso paraguay, también conocido como kumanda pek, queso en el lenguaje guaraní, lo cual significa poroto joven, aunque esa es traducción muy literal, poroto nuevo en realidad. Como es de suponer, un caldo espeso para levantar el ánimo. Bueno, son comidas que estamos recomendando hoy. Usted puede comer esto con hay mucha mandioca en estos días, muy linda mandioca y barata también. Acompañar con tortillita, en algún caso, tortillita con cebollita de verdeo. Qué exquisita es, amigo. La comida paraguaya es muy rica, Aparte, no va a engordar nunca. Si usted se mueve, ahora si usted come y se queda en la cama mirando la tele o viendo su celular, va a ser un gordo fofo. Nadie te va a querer. Seguimos, amigos. Esta es otra edición de Sin Frontera.

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Amigo, amiga, ¿qué tal si nos recordamos por lo menos brevemente de aquel tiempo de la serenata? Después de la serenata con boleros, con guitarras, aparecieron las bandas y los mariachis. Una magia que en algún sentido sigue hasta el tiempo de hoy. Saludos y cumplidos nocturnos con músicos, algo usual hace décadas atrás, según siguen vigentes, los memoriosos siguen teniendo en su memoria, valga el término, a estos personajes de la noche, por sobre todo, aunque en menor grado, y con cambios de vestuario y repertorio. Además, ahora esto se promociona, los pocos que quieran, en las redes sociales y cantan hasta en los sepelios.

en los divorcios, la interacción de en la intersección de Eusebio Ayala y 22 de septiembre, no sé si alguno recuerda a alguien, y así como sus alrededores, fue un sitio histórico, un punto histórico de la bohemia azucena, la gran bohemia azucena, durante mucho tiempo, la mitad del siglo XX, especialmente por el local de Peñas que se llamaba Manuncio Espínola. Manuncio, desde los 90, los músicos folclóricos que ocupaban esa zona fueron reemplazados de a poco por los mariachis, que coparon prácticamente esta esquina capitalina. Hoy se los ve a veces en las noches, en fin, de viernes y sábado, pescando alguna serenata, alguna actuación. Cada vez son menos los músicos que están en las calles en esperar alguna serenata, algo improvisado o programado, pues prefieren promocionarse a través de carteles públicos o bien por medio de las redes sociales y clasificado incluso. Además, muchos de ellos combinan su actividad artística con otras cuestiones, otros oficios para sobrevivir. Si tenemos algunos mariachi, el mariachi Guanajuato, uno de los pocos están en Cao 4 hasta hoy día. En fin, si tenemos a otro, por ejemplo, este mariachi sigue trabajando con serenatas, también de un show de casi media hora, según dicen, y cobran bastante buen dinero. La demanda se concentra, dice, en Día de los Enamorados de la Madre, y pueden llegar hasta 30 serenatas, dicen sus intérpretes, ¿eh? Para las parejas que pasan mal de barco, o sea, los mariachis tienen las recetas, llevar serenatas románticas a los enamorados. A la gente que tiene ese problema del corazón, dice, llevamos serenatas de reconciliaciones para parejas que se pelean. En un 90% de la persona que nos contrata tiene suerte y conquista de vuelta a su enamorado o a su enamorada. En fin, también hay gente que es joven, como solista, se lanza en este difícil trabajo. Se dedica a la música. Por ejemplo, un joven amigo nuestro, Remigio Cabañas, hace música paraguaya y en las últimas décadas se metió de lleno al mundo mariachi, conocido por sus rancheras y la música mexicana. Ocurre que el paraguayo conoce bien las músicas, las películas de esos años 60, 50, cuando el cine mexicano tenía a estos grandes cantantes. En fin, la gente está preocupada un poco por la desaparición de este tipo de actividad. El volumen de trabajo no es el que de décadas pasadas, 90, los mariachis estaban mucho, pero todos tenían trabajo. Ahora, lastimosamente, se ha ido perdiendo. Está otro mariachi, Mariachi Vega, encabezado por Tito Vega, en otro de los grupos así resonantes en esa zona. Hacerle todo también. Amigos, un par de grupos que siguen manteniendo la vigencia de la serenata en nuestra capital. ¿Y cómo andamos por el este? ¿Cómo andamos por el Alto Paraná? Cuestión de hablar un poco con los grandes referentes de esta singular forma de ganarse la vida, cantando, haciendo música, tratando de llegar al corazón de los enamorados. 94.3, amigos, estamos hasta las 4. Esta es otra edición de Sin Fronteras. Ojalá lo disfruten.

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Canciones románticas, estamos pasando a menudo, boleros, algunas canciones nuestras, populares, un contenido romántico muy fuerte. Y bueno, muchas personas viven el amor. El amor se apaga cuando el amor se vuelve costumbre, rutina. Solo con mi pareja, pero ya no siento lo mismo, dice alguien. La quiero, pero todo se volvió muy rutinario. Es como si el amor se hubiese vuelto un hábito, una costumbre, una obligación. O dicen, así es el amor maduro. La pasión siempre se acaba más tranquilo. Eso es lo normal con el paso de los años. Pero el amor no se apaga por el tiempo, se apaga por la falta de mirada. Cuando dejas de ver a tu pareja, cuando le das por sentado, cuando asumes que ya la conoces por completo, tu deseo se duerme. Porque el deseo necesita todos los días algo nuevo, necesita curiosidad, necesita que al otro siga siendo en parte un misterio. Y tú dejaste de tener curiosidad. La idea incómoda es esta: no te aburres de tu pareja, te aburres de la versión de ella que construimos en la cabeza, en la mente, y esa versión dejó de tener sorpresa. Pero aquí está lo importante: tu pareja sigue cambiando, sigue teniendo pensamiento que no conoce, sigue siendo una persona entera más allá de lo que tú ves. El día que vuelva a tener curiosidad o pasión por quien es hoy, no quien es esa cuando lo conociste, el deseo vuelve, el amor vuelve. No igual que antes, pero mucho más profundo, ¿eh? Así que quería compartir con ustedes, a propósito de esas canciones que estamos pasando, los boleros, los grandes temas Manzanero, la música de Emiliano. Qué hermoso esto es, ¿eh? Vuelve a recuperar uno de los más grandes sentimientos del ser humano, el amor que cambia todos los días. ¿Y qué es lo que nos salva? Amigos, ya fíjense, estamos en Sin Fronteras hasta las 4 de la mañana, seguramente mucha gente ya está trabajando desde muy temprano. Esa es un poco la constante de esta zona que se conoce como Triple Frontera, Paraguay, Brasil, Argentina.

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Apelonita, date conmigo. ¿Cómo estás, amigo? Hoy seguimos con algunas cosas que ojalá le pueda interesar. Batecopio, la triple frontera aquí donde estamos, ofrece siempre un viaje de agua y sabores. Cada ciudad fronteriza ofrece una gama de atractivos que van desde el comercio tecnológico, muchas ventas de cuestiones digitales, turismo de naturaleza y la parte gastronómica. Atractivos ofrecen horarios especiales para recibir a la gente, a los turistas, por sobre todas las cosas. La triple frontera despierta siempre una curiosidad. Ciudad del Este, el Alto Paraná, Paraguay, Foz de Iguazú, Brasil, Puerto Iguazú, Presidente Franco, Puerto Iguazú, Argentina, parecen ponerse de acuerdo siempre para ofrecer a los turistas, a los visitantes en general, un mosaico de experiencias que combinan naturaleza, también compras, precios especiales, cultura y gastronomía. Cada ciudad tiene su propio pulso, pero juntas conforman un recorrido bastante interesante. Al bajar de un colectivo en Ciudad del Este, el primer impacto es el bullicio. Más de 5.000 tiendas se alinean a lo largo de las avenidas, ofreciendo desde tecnología, perfumes, maquillaje, diferentes idiomas, ropas, hasta bebidas importadas, perfumes. Los turistas recorren los shopping con bolsas en mano, mientras los escaparates brillan con las ofertas. Una visitante, por ejemplo, dice: nunca había visto tanta variedad de productos a precios tan competitivos. Es imposible no comprar algo, decía justamente una turista. Pero la ciudad no solo compra, no solamente es comercio. El lago de la República, decorado siempre con luces especiales, invita a paseos tranquilos, mientras una gran cantidad

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0: Coronel Coetilla B.
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Oración de hoy, jueves 30 de julio. Amado Dios, en este nuevo jueves, pongo delante de ti todos mis planes, mis pasos y decisiones. Te pido que tomes el control de mi día y que todo lo que haga esté guiado por tu luz y tu voluntad, para que nada sea parte de tu propósito y todo sea bendecido por ti, Señor. Cuida de mí y de mi familia en cada momento. Acompáñanos en lo que hagamos y líbranos de todo peligro, de toda mala intención y de todo aquello que nos quiera apartar de la paz. Danos serenidad en el corazón, salud en el cuerpo y sabiduría para actuar siempre con bien. Guíanos por caminos de tranquilidad, prosperidad y armonía, y permite que este día sea de crecimiento y protección bajo tu gracia, en el nombre del Padre, del Hijo y del Espíritu Santo. Amén. 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Faltan 12 minutos para que sean las 5. 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

Ahora en Boriñez, Jaina del 0983-172998. O sea, Jaina aprenderá a juzgar a Víctor Coronel por ejemplo, a Guayé, por Aúñe, en Atupe. Ahí estamos hasta la 6:30 de la mañana. 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

0: Ahí está, estamos escuchando la música Día de la Amistad on Ajevo. Muchas felicidades a todos, ¿verdad? En este día que nos une la música paraguaya, lleva. Que tenemos el mismo sentimiento.
1: Riquezanino, un pe amigo, ya le
0: 5 de la mañana, 23 minutos.

Qué lindo, ¿verdad? Día de la amistad Omajeo. Estamos escuchando, ¿verdad, estimado? 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Bueno, lo que está feliz, está contento también por este Día de la Amistad, es el señor Gervasio Torres. Gervasio Torres y la señora Concepción. Su nieta, Evelyn Jazmín Cubas Torres. Hoy está de cumple. Qué lindo. Es la alegría de abuelo y de abuela hoy. Evelyn Jazmín Cubas Torres. Y por tal motivo, de que a tuyo le cojo el tesaraipe y ya abuelo Caraí Gervasio. Ahí ya abuela Cuña Caraí Concepción. Hoy hace llegar en forma extensiva este deseo de mil felicidades a la querida Evelyn Jazmín. Evelyn Jazmín, recibe este tierno saludo y abrazo y deseo de mil felicidades. Hoy abuelo y abuela, hoy abuelo Gervasio y abuela Concepción, elevan plegarias por tu eterna felicidad y que cada pasito que hagas sobre la faz de la tierra sean pasos de bendiciones del Padre Todopoderoso. Pesa Craí Gervasio y Cuña Craí Concepción. O desea y nieta Evelyn Jazmín, que hoy por la gracia de Dios cumple un añito más de vida. ¡Felicidades!

0: Es para Evelyn Jazmín Cuba Torres. Bueno, hoy es el Día de la Amistad. La música paraguaya tiene escrita innumerables canciones de amigos. Por ejemplo, este que grabó Julián Quintana y los Caballeros del Campo. Una música que... ¿cuándo me mandó a ese? Vamos a preguntarle un poco a Feliz. ¿Y mandó a ese en ese? Pues tú llamas, Juan. ¿Qué tal, Feliz?
1: Muy bien, bien, todos los días.
0: ¿Mate copa?
1: Ah, amigo mío, este día uno de los principales días de amigos, Víctor.
0: Sí, felicidades, Feliz, felicidades.
1: Gracias, igualmente, Víctor, y a todos los... Escucho un 94.3. Ah, mandoche de saludos, se me ha querido. Entero, amigo, fuera, de familia. A la hoja, yo había la 94 como me quedé felicitado de ustedes.
0: ¿Verdad que sí, Feliz? Felicidades a vos también. Feliz día, feliz, feliz día de la amistad. Está ya cosechando lo largo la amigo, Feliz.
1: Pues que viendo
0: la hoy amigo, ya, ojo más, hoy en día ahí.
1: ¿Eh? Dejando otro de Luis, cada día comenzar a
0: ir a ver amigos. Sí, está. Sí.
1: Pero para aprender los hijos, me tenemos con el amigo.
0: Sí, pues. Así.
1: Una cosa fue vivir con la que es amigo, amigo, pero como una palabra, o yo quizás desde amigo, con la que tú eres amigo, porque es difícil hoy en día.
0: Sí, señor.
1: Pero gracias, ya dejó y era amigo.
0: Sí, señor, ya dejó.
1: Sí, ya de a lo menos ya unos casi 20 años, me quedé ahí en 20 años, ahí en Mojapau, yo fui.
0: Claro, claro, claro. Y
1: yo saludábamos, ya Mojapau, yo fui, y buena palabra.
0: Así es. Muy bien, Feliz. Feliz, sí, feliz día por este día.
1: Gracias, y... Víctor, de música. Por
0: última
1: vez,
0: la
1: mitad
0: de Juan.
1: Sí. Básico,
0: era Jimena, José, hija. A pedir la mitad de Juan. Dale, señor.
1: Gracias, Juan,
0: saludo. Dale. Chao, chao, chao. Ahí está. A ver si recuerda Feli este tema. No le pregunté porque a lo mejor nadie mandó a Moense. Si amigo fuera ajellaba escue. Si amigo fuera ajellaba escue. Grabó hace más de 60 años. ¿Sí? Ya desaparece Macuaco Grupo. Julián Quintana y los Caballeros del Campo. Madre mía, Estena. Hemos rescatado el baúl de los recuerdos. Si amigo fuera ajellaba escue. Así como en mi caso, por ejemplo, Ayu Valle, allá está, ella vuela.
2: Mi abuela está.
0: Sí, oye, ojo, alguien de avisar a otro país, ve. Oye, ya leña, amigo, fuera. ¿Cuántos casos hay, verdad? Estimado amigo de ella y allá. Y así es. Bueno, Julián Quintana y los Caballeros del Campo. Cerquita de 70 años el coco.

Y ahora escuchamos la música de Mujica Ojea. Cuau, está tan feliz, bebé. Este sí. Cuau, mandó a ser feliz. Che amigo, cuera pe guanami. Che amigo, cuera pe guanami. Dúo Mujica Ojeda canta.

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0: Y si hay tú a negativo recocho de Saray Caray Fermín y su señora.
1: ¡Felicidad!
0: Hace llegar y también los abuelos paternos de la familia Cubas. Hoy en día, Evelyn, muchas felicidades, Evelyn, en este día que estás rodeada de afecto y de mucho cariño en este día de tu cumpleaños. Los mejores deseos, como bajen de papá y mamá. Tu abuela Cecilia Rosa Cuba, también de parte de ella, y muchas felicidades, Evelyn Jazmín. Los mejores deseos en este día de tu cumpleaños. Está sonando la música Felicidades, versión que mil. Muchas felicidades en este día que celebra por la gracia de Dios un año más de vida. Para Evelyn Jazmín, de parte de papá y mamá, de abuelo, de abuela, los mejores deseos de mil felicidades. Con la música que canta Odilio Román, Che Morena a mí.

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Feliz Día de la Amistad para todos a través de la 94.3 en este día muy especial. Saludo para Angélica Medina, también para Miguel Barrios, también a Erma Puerto Jiménez, y también para saludar a Evelia Barrio, dice. Pásame la música para de Julio César.

Ahí está, feliz día de la amistad para todos en este día muy especial de 30, creado por un paraguayo, el doctor Artemio Braggio, allá en los confines de Puerto Pinasco. Ya saludan a mi amigo César Patiño, feliz día de la amistad, que nuestra amistad perdure para siempre. Amigo, compañero de en sintonía siempre, desde Mingaguazú, Paseo El Pionero. Y le hacemos escuchar una canción de Ocampos Vera. Verte a mi lado.

0: ahora complacemos al amigo Claudio también. A
1: su señora Carmen, dice. Entonces la música a Carmencita, ñajendutá.
0: Ahí está. Saludo al amigo Claudio. Feliz día de la amistad, amigo. Y todos los que están en sintonía, feliz día entero de Teapemona.

0: Estamos llegando a la parte final de este día tan especial, el día de la amistad. Que hubiera sido el mundo allá en Yarecuy, yo me tenía amigos míos allá, ya compartí mis aguas. Estamos allá a veces en nuestros tiempos libres, ¿verdad? De visitarnos.
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0: ¿Verdad que sí? Y bueno, sabremos valorar nuestro amigo y respetar al amigo. El amigo es como algo que nuestro Dios nos envió. Ya elegí el amigo, ya lo amo, ya de amistad. Entonces nunca me comprometí a la de amigos, a ver de ella, porque hay eso, la cosa indebida lleva. No comprometer al amigo, respetar, esa es la realidad, porque de tomar como algo que viene de Dios. Y eso hay que saber valorar siempre, por siempre y para siempre.
1: Nuestro amor fraternal.
0: Muy bien. Cuape, oren mi a poco este día. Gracias a Dios, gracias a este programa, hemos cosechado miles y miles de amistades muy buenas.
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0: Ore compromete. Entonces, feliz día para todos. Feliz día de la amistad entre los estrellas de ya, tallendero Basá. Talla a Zaponete, Coaracoa. Coa peor en Viapoye, Pibio en Guaysan, Yuven en 10. Pendera y Jujara, Víctor Coronel, por ahí, Paraguay, y por Aope, Ñenga, Tupe ahí. Rojo Cuevo, tape el deseo de siempre. Tu paja y se. Cope, tape en 10. Tu Ñangarejo, Pendera, esto me ve, me po, ate, santo, niño, pa, humete, coño, ya. Coéramos las 4 de la mañana, ya veramos, yo, tu papá, y te lleva tu paja y se, nada, y me voy a otra cosa. Ñamote, no te oyen de pura hey, jaña, niñe. Nos despedimos con la oración que nuestro Señor Jesucristo nos ha enseñado. 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

Bienvenidos, bienvenidos, mi querido oyente, mi gran audiencia, en este cuarto capítulo de esta semana, de esta subprogramación perteneciente al día de hoy, jueves. Como siempre, muy contentos, agradecidos a todas las personas que ya se hace sentir antes de que lleguemos aquí en la radio. Cantidades de personas que ya están llamando, algunas personas que ya tienen ya agendado nuestro teléfono, otros que ya están con nosotros a través de redes sociales también. Por supuesto, aquí también la presencia de este gran maestro que es el profesor Douglas y las profesoras que siempre acompaña también. Y lo demás maestros espiritualistas que son padres, hermanos de cada uno de ustedes. Abrimos nuestros brazos, la puerta de nuestro templo, para que ustedes puedan abrir sus mentes, mirar hacia el horizonte y tomar decisiones que lo lleven al éxito, a la felicidad, al progreso y a escalar hasta sentirse realizada con sus objetivos. Sabemos que hay tantas personas, muchísima gente que nos llama, nos comentan que están pasando malos momentos en sus empresas, decaimiento en el trabajo, ataduras en la familia, sufrimientos en el amor, familias, parejas que años de compartir juntos se están separando, negocio que está estancado, la suerte no le acompaña, todo lo que hace le sale mal. Lo llaman muchas personas jóvenes, profesionales, que nos dicen que no tienen suerte en el amor, que no tienen seguridad con su pareja, que no sabe qué hacer, no saben qué decisiones tomar. 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Hay muchas personas que sienten que la casa parece que hay una fuerza pesada, no se halla más la casa. Parece que está estancado, atado, no, la suerte no la acompaña. 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Mucha gente está siguiendo y están recibiendo mensajes motivadores, así también a través de Instagram. Están llegando los mensajes, aquí el profesor Douglas ya me pasan los teléfonos, muy contentos. Muchísima gente haciendo consultas, haciendo preguntas. Y gracias a Dios, muchas personas están cambiando su vida, están cambiando su suerte. Y queremos que vos seas la próxima, queremos que vos también abra tu mente, miren hacia el horizonte y digan yo puedo. Y a ver qué dice este mensaje, dice: maestro, yo soy Pedro, ¿será que vuelvo con mi pareja? Tenemos una relación de 7 años, hicimos los análisis, Pedro, y según la fotografía ya no vuelve más juntos, ella está decidida. Y además hace como 5 meses ya venían teniendo contacto con una persona que fue su compañero de trabajo. Lamento decírtelo eso, pero ya no vuelve a tu lado. Más bien, ella se está queriendo alejar más porque quiere hacer un viaje muy lejano.
y pronto para encontrarse con esta persona. Otro trabajo que llega y dice: profesor, gracias por ayudarme. Estoy muy feliz de que ustedes me ayudaron con la profesora y el profesor Douglas. En mi empresa estoy avanzando muchísimo más. Me está llegando nueva maquinaria, estoy teniendo nuevos proyectos. Agradezco a Dios por conocer profesionales como ustedes que me desataron la atadura y gracias a eso empecé a crecer. Y agradezco también a la Esencia Consagrada. Y hablando de la Esencia Consagrada, esta semana, la próxima semana, hoy es jueves, cuarto capítulo de esta semana, estaremos entregando a todas las personas que llegan este material único, consagrado y magnetizado para positivismo, para la suerte, para algo que le ayude. Muchísima gente está llevando como mecánicos, carniceros, chapista, peluquero, padre de familia, jóvenes inclusive para la suerte, porque algo que le acompañe, algo que le dé magnetismo, algo que le dé positivismo. Así que aprovechen, no esperen más para mañana, no dejen más lo que se pueden hacer hoy. Hoy es el día en que ustedes tienen que decir: hasta aquí llega esta atadura que tengo. Quiero cambiar mi vida, quiero ser feliz con la persona que amo. Quiero crecer, quiero progresar, quiero que todo lo que puedo hacer me salga bien. 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Otro mensaje que llega dice: maestro, quiero realizar un viaje y estoy con mucha duda. Por favor, si puede orientarme. Aquí le envío mi foto. Yo soy de Piscis, tengo 37 años. Hermano cristiano, no haga ese viaje, le va a traer pérdida económica. No haga eso. Además, es un viaje muy delicado que está pensando hacer. Muchísimas gracias. Otro mensaje que llega dice: quiero volver a Paraguay, quiero abrir un negocio y estoy con muchas dudas. Me llamo Ángel. Ángel, no dudes, mi hermano, pero espere más. Esperar menos 2 años más. Yo sé que no está en el país. Y vení, te vamos a entregar la esencia y abrí ese negocio que tanto quisiste y vas a crecer, vas a salir adelante en poco tiempo. Otro mensaje que llega dice: profesor, no salgo de enfermedades. Cuando yo me curo, se enferma mi hijo. Hace como 3 meses, mi marido cayó en la cama, estuvo casi 15 días, estuvo hospitalizada. En la casa hay mucha atadura. Y vení urgente, hermana, porque veo que tu casa fue víctima de brujería por parte de una ex cuñada que vos tuviste. Ya falleció esta señora. Tuviste muchos conflictos, hasta judiciales con ella. Y vos sos una persona que no crees tanto. Hay mucha gente como vos que dice que no cree, pero sufre, fracasa, no le sale nada, no sale de enfermedades, pero dice que no cree. Y vos, no quiero que creas, quiero que vea tu realidad. Yo sé que sentí y viví tu realidad, pero yo te quiero demostrar dónde está ese mal. Yo sé que tenía una planta de aguacate ahí, al costado derecho de la casa. Y ahí está enterrado en un frasco de vidrio de boca grande. Vas a encontrar muchas cosas que te va a sorprender. En menos de 40 centímetros, ni 30 centímetros. Ahora mismo, si es posible, cavá y vas a encontrar. Y llámame al 0975-747474. Otro mensaje que llega dice: profesor, yo consulté con ustedes hace 14 años. Yo soy de Mingahuazú. Cuando eso me dijiste que no vendiera mi casa y que cuidara mucho de mi esposa. Porque cuando eso yo viajaba mucho, me dijiste para que no viajara más también por cuestiones laborales. Porque si no lo hacía eso, iba a perder a mi señora. Y todo sucedió así como me explicaste, profesor. A los 2 años de aquel entonces mi esposa me abandonó. Vendí mi casa antes de la separación. Ella viajó a Europa, formó otro hogar. Desde esa vez no me sale más nada, profesor. Y me dijiste que yo necesitaba abrir un camino, necesitaba una liberación, pero yo no creí. Y hoy en día me siento perdido y fracasado, profesor. Y me gustaría que me ayude. Por favor, espero que no sea tarde de mí, me dice. Y vos sabés que, y quiero decirle a todos los oyentes que están escuchando la radio también,
que muchas personas dicen que no creen que alguien pueda perjudicarle. No se olvide que existe el mal, así como existe el bien, así como hay gente mala, envidiosa, entre familias a veces existe eso. Y mucha gente no cree que fueron víctimas del mal y se dan cuenta recién cuando está en el pozo, en el fondo. Y eso no queremos que a ustedes le pasen. Es por eso que queremos y estamos regalando nuestro consultorio toda esta semana. 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Ayer tuvimos mucha gente de la zona de Pueblo de Dios, de la zona de Iú, también muchísima gente llegaron, de Vaquería, de la zona de Coronel Oviedo, Cecilio Jová. Muchísimas gracias a la gente de ciudades aledañas, orillas de Caguazú, como así también la zona de Paso Yovay. Hay muchísimos mineros agradecidos, muchísima gente que se dedican a las minas. 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Otro mensaje que está llegando, que son muchísimos, dice: profesor, me gustaría que me hable de mi futuro según el signo. Dice: tengo 32 años, soy de Sagitario. Hermana sagitariana, veo que hace 12 años que está con tu marido, tiene dos hermosos hijos y vos le dejaste de amar. Conociste a un hombre con compromiso, ¿verdad? Te enamoraste de este hombre y veo muy incierto tu futuro. Además veo que puede aparecer un viaje, porque veo que tiene un pariente en Europa muy cercano, y lo más probable es que vas a viajar, porque ya no te sentí bien contigo mismo, ya no te hallan en la casa. Me gustaría que nos visites, porque podés tomar decisiones equivocadas que podés lamentarlos. Así que te esperamos esta semana en Ciudad del Este, kilómetro 4. 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Otro mensaje que llega, dice: profesor, quiero retomar mi tratamiento, hace 4 años que dejé. Quiero saber si se puede. Claro que sí. Aquellas personas que ya consultaron con nosotros años anteriores pueden volver a consultar ahora y retomar su tratamiento, porque uno pierde tiempo, pierde dinero también al mismo tiempo, pero no trabajar todo eso. Entonces pueden retomarlo y culminar y hacer un cerramiento al tratamiento para que vea también los resultados más positivos, más fuertes.
Ayer justamente llegó un señor en Caguazú después de 7 años. Y gracias a Dios, hoy me comentó que amaneció diferente. Ya no dormía por las noches. Inclusive se despertaba a las 2, a las 3 de la mañana, no dormía más. Hoy me dormía hasta las 8 de la mañana, me dice. Y esto nos motiva. Vemos que tanta gente que trabaja en el campo, no le sale nada. Se le mueren los animales. Aquí, por ejemplo, llegó un mensaje, dice: profesor, yo soy de Campo 9, yo soy colono, no me sale más mi trabajo. Te vamos a ayudar. Vení el miércoles en nuestro consultorio en Caaguazú. Enfrente a Copaco, estamos sobre la calle Boquerón, detrás de la municipalidad en Caaguazú, a media cuadra del supermercado Santa Elena en la ciudad de Caaguazú. Otro mensaje que llega dice: yo soy comerciante, profesor, veo estancado mi negocio, no es la misma cosa de lo que fue hace como 2-3 años. Vení a llevar la esencia, veo que hay una carga muy pesada en ese lugar y también veo que tenés un funcionario que es tu sobrino. Aleje de tu local, ese, de tu caja, de tu administración, porque te está trayendo pérdida económica. Si quieres ver con tus propios ojos, verifique la cámara. Así que muchísimas gracias y te esperamos para llevar la esencia consagrada esta semana en nuestro consultorio. No pierdan más tiempo. Otro mensaje que llega y dice: profesor, gracias por ayudarme. Yo soy un trabajador de redes sociales, todo me sale bien desde que ustedes me están ayudando. Gracias por todo, dice. Otro mensaje dice: yo soy funcionario del gobierno, gracias por su ayuda. Estoy avanzando, estoy escalando y todo lo que hago me sale bien, dice. Muchísimos funcionarios públicos, muchísimos profesionales, médicos, abogados, ateos, personas que no creen, inclusive se acercan este año sobre todo de esfuerzos, de experiencias, de trabajos en nuestro consultorio en Ciudad del Este. 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Otro mensaje que llega y dice: profesor, quiero que me hable de mi vida. Tengo 19 años, soy del signo de Virgo, hermana virginiana. Vemos un futuro muy importante en tu vida. Vas a conocer, yo sé que está con un muchacho muy joven de tu edad. Le vas a dejar, te vas a separar de este hombre. Vas a conocer a un hombre de 50 años. Yo sé que ya le está conociendo por teléfono, a través de una amiga tuya. Este señor quizá no se va a quedar contigo eternamente, pero te va a dar un apoyo importante para tu crecimiento personal y económico. Y inclusive te va a apoyar a seguir una carrera que siempre soñaste. Y te va a tratar muy bien. Yo sé que te sentís muy vacías, inclusive desanimadas, desmotivadas en la vida, pero te espera un futuro hermoso. Así que gracias por escribirnos. Otro mensaje que llega dice: profesor, quiero saber si voy a volver con mi pareja. Sufro mucho por él, no sé qué hacer. ¿Será que ya me dejó definitivamente? Tengo 25 años. Soy de Aria, hermana Ariana. Agradecerle a Dios que se haya alejado de ti este hombre. Vos tenés una mente tan flaca, tan pequeña, que querés volver con ese hombre, ese apego que no te conviene. Te espera otra vida mejor. Te espera una alegría en tu vida. Hombre que te va a proteger, cuidar y acompañarte con tus proyectos, con tus objetivos. No como este que solamente te hace llorar, quebrantar y sufrir. Madurá, despertate, no sea tonta. Siempre jugó con tus sentimientos y lo

por eso, porque los dos se aman. Y muchos fueron víctimas del mal, de brujería, de macumba. Recuerda que así como hay profesionales como nosotros, yo sé que muchos de ustedes no van a creer en la falta de conocimiento mismo. En este trabajo, espiritismo es como el dinero. Sirve para hacer el bien y para hacer el mal, así como el dinero. Nuestro conocimiento depende de dónde viene, de dónde nace. Nosotros estamos para servirte, para liberar, limpiar, orientar, encaminar, como hiciera un padre con sus hijos. Hay espiritistas que utilizan su conocimiento para brujería, atadura, perjuicio de los demás, separación de familia. Y el dinero es lo mismo. El dinero sirve para, por ejemplo, para ayudar al prójimo, para apoyar a personas que necesitan, enfermos. Como así también sirve para apoyar, hacer cosas feas, comprar armamentos, perjudicar al prójimo. Y hoy es el momento que ustedes tienen que tomar una decisión clara y claves en su vida y decir: quiero crecer. La vida es muy corta, pero es maravillosa y hermosa. Es hora de decir: quiero crecer, quiero triunfar, quiero mejorar mi empresa, quiero abrir un negocio, quiero emprender, quiero ser feliz con mi pareja. 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También puede pedir la ubicación del consultorio a través del WhatsApp. Llega otro mensaje, dice: profesor, sufro mucho en mi salud, no sé qué hacer, me duele todo mi cuerpo, principalmente mi brazo que no puedo mover, ayúdeme. Ya consulté con muchos doctores, me pidieron muchísimos estudios, resonancia magnética, pero cada día estoy sufriendo más y en los últimos 3 semanas ya no puedo mover la pierna también. Por favor, me llamo Francisca. Hermana Francisca, veo que ya tenés tus 57 años, joven. Está con ganas de trabajar, pero no pude hacer nada. Veo que realmente los médicos quieran ayudarte. Lo que le voy a pedir, escuchar a su médico de cabecera, alimentate bien. Vos te alimentas muy mal. Pero vení también en nuestro consultorio, te voy a hacer una liberación, porque fuiste víctima de una brujería en Salto del Guairá. Al lado de tu casa, yo sé que hasta ahora tenés tu casa allá, ahora estás viviendo en la casa de tu hermana. Tenía una pareja vos, ¿verdad? Saliste como 7 años con él. Y de ahí vinieron los problemas, hasta inclusive veo que en esa casa se le hizo un daño muy fuerte. Es por eso que nada te sale. Inclusive tenía una hija también que está con muchos problemas, que perdió muchísimo, que vive en esa casa. Yo le voy a ayudar, no necesitas dinero, solo quiero que venga lo más pronto posible. Vamos a hacer una limpieza espiritual, una liberación. Hay mucha gente que está sufriendo enfermedades desconocidas. Muchísima gente que no sabe lo que tiene, van a médicos, hacen los estudios, no les sale nada. Y le aconsejo que consulten con su médico de cabecera. Escuchen a los profesionales que consultan. Ellos están para servirlo también. Y hoy es el momento en que ustedes tienen que abrir su mente, mirar hacia el horizonte y díganse a sí mismo: tengo derecho a crecer, a progresar. Tengo derecho a triunfar. Tengo derecho a ser feliz. 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Una primicia del profesor Brando para todas las personas. Así que no espere más. Le vamos a ayudar, le vamos a encaminar, le vamos a regalar la esencia consagrada también. Otro mensaje que llega dice: profesor, ¿cómo hago para llegar en su consultorio en Caaguazú? Es fácil. 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

vamos a regalar a todas las personas que ya reservaron turnos de la zona de Villarrica, de Repatriación, Guayaquicuá, muchísima gente está viniendo de Arraistre Corrales, también de la zona más lejana, inclusive en colonos, ganaderos, padres de familia, y llevan gratis la esencia consagrada los días miércoles en Caaguazú hasta las 4 de la tarde. 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Otro mensaje dice: profesor, yo soy Pablo, gracias por ayudarme. Yo soy una persona que comencé con un pequeño tractor, hoy en día tengo varias maquinarias, está saliendo bien mi empresa, hago servicio y tengo mucho trabajo. No me abandonen, en la próxima semana paso para traer la esencia y de paso para agradecerle. Dice, muchísimas gracias también a este señor Pablo, que es una persona más también que inclusive él dudó mucho para consultar, así como a vos te está pasando. Quiere consultarse, no, yo no creo, dice, pero se estanca, patina, no le sale nada. Hoy en día está creciendo. Y el tiempo se nos va, lamentablemente, pero tenemos mucho mensaje aún que no vamos a poder contestar por la radio, pero al término del programa seguiremos haciendo. Y seguiremos contestándoles a través de nuestro teléfono. Así que muchísimas gracias. Bendiciones a todos. Mañana viernes estaremos con ustedes en esta misma hora, en esta emisora, aquí con el profesor Douglas, la profesora, para contestar sus preguntas y aclarecer cualquier duda. Hasta mañana.

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2: ¿Tu nombre?
3: Melissa.
2: Melissa, ¿qué problema tenías antes de participar en la limpieza espiritual?
3: Y tenía problemas de vicios, problemas de depresiones. Totalmente, no podía dormir los viernes, justamente viernes y fin de semana era el momento.
2: ¿Como algo que te atormentaba?
3: Había que, totalmente, había y existía.
2: Y después de recibir la limpieza espiritual, ¿qué pasó?
3: Feliz, feliz, contenta, gracias a Dios.
2: ¿Nada de vicio, nada de tormento?
3: Nada de vicios.
2: ¿Te liberaste?
3: Liberado.
2: ¿De dónde usted viene?
3: Trinidad.
2: ¿Vale la pena?
3: Totalmente vale la
2: ¿Qué
3: pena.
2: ¿Qué le decís a esa persona que está ahora acompañando la radio, la televisión, las redes sociales?
3: Que se acerquen, que es muy bueno y que todo existe, que Dios es grande.
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1: Mi nombre es Montserrat y mi sufrimiento era tan grande que lo único que yo pensaba era en quitarme la vida. Tenía un vacío, una tristeza muy grande dentro de mi corazón. Y cuando yo enfrentaba los problemas que yo pasaba en mi casa, en mi familia, yo pensaba solamente en suicidarme. En mi salud yo tenía enfermedades de alergia, asmas, tenía dolores de cabeza todos los días muy fuertes. Y en mi familia había pleitos, había peleas, cualquier cosita pequeña ya se volvía un desastre en mi casa, ya se armaba una pelea, se rompían cosas, se gritaba. En lo económico, siempre nos faltaba algo. Nosotros teníamos lo básico para comer, comida, gracias a Dios nunca nos faltó, pero no pasaba de eso. Nosotros no teníamos nunca nada a más. Así llegué en la iglesia y yo veía que otras personas contaban que habían cambiado su vida, pero mi vida no cambiaba, hasta que yo entendí que yo estaba participando de la hoguera santa de forma equivocada. Yo no entregaba lo que Dios quería, yo hacía a mi manera, no me arrepentía de verdad. El sacrificio trino yo no lo estaba haciendo. Cuando vino la próxima hoguera santa, decidí participar de la forma que Dios quería y hubo un verdadero arrepentimiento y la entrega en el sacrificio fue completa y fue lo que yo hice. Decidí participar de esa hoguera santa, preparé mi sobre, hice mi sacrificio trino y en lo espiritual lo que yo entregué fueron mis pecados, lo emocional que era la tristeza, que era esa depresión, esos traumas. Yo entregué todo en las manos de Dios. Y en lo económico lo que Dios me pidió fue mi sueldo. Y hasta bautizarme, ¿verdad? Yo me bauticé, porque yo pensaba que estaba bautizada, pero no me había arrepentido. Y de esta vez sí, bajé a las aguas con arrepentimiento y la vieja Montserrat quedó ahí en esas aguas sepultada. Cuando yo subí al altar, entregué mi sacrificio trino. Fue totalmente distinto que las demás campañas que yo ya había hecho. De esa vez sí recibí el Espíritu Santo y hoy tengo una vida nueva, completamente transformada. Mi salud fue sanada, ya no tengo dolores de cabeza constantes, ya no tengo asma, no tengo alergia, no tengo nada, no tomo un solo medicamento. En mi familia hoy nosotros tenemos paz, nosotros dialogamos, ya no hay peleas, ya no hay confusión, no hay vicios, gracias a Dios. Estoy casada con un hombre de Dios, tengo una familia feliz. En lo económico, no me falta nada. Yo tengo mi auto, tengo un buen trabajo, gano bien y estoy prosperando cada día a día más. Mi vida está mejor. Pero de todo lo que yo dije, lo más importante de todo fue recibir el Espíritu Santo, porque Él sí transformó totalmente toda mi vida.
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0: não tenês que seguir sofrendo de esta maneira. Quizá você já escutou uma palavra que dizia: és um destino, nasciste para sofrer. Sua família, seus ancestros passaram pelo mesmo. A hora é ligada a sua vez. Não. Não tenês que aceitar esta ideia, amigo, amiga. Senhor, senhora, caraí, cunha, caraí. Não coloque isso adentro do sujo. Que o sofrimento é algo inevitável. Não. Podemos vencer todo dolor, trauma, sofrimento, através do poder da fé. Há adentro do sujo a fé. E esta fé pode estar desafortunadamente dormida, mas vamos despertá-la para que você possa, usando de ela, alcançar a vitória em sua vida. 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
1: Hay muchas situaciones que quizás le han hecho sufrir y llevado a pensar que su vida ya no tiene sentido. ¿Cuántas veces su llanto ha sido incontrolable? ¿Habrá alguien capaz de ayudarle? Acompañe esta historia. Quizás el pasado de esta persona está siendo su presente.
2: Mi nombre es Mauricio Núñez, vivo en Villa Fani de Ciudad del Este. Mi muralla era una enfermedad en el estómago y estaba en lo vicio, en el alcoholismo y cigarrillo. Sufría bastante, llegué a la depresión, hay días que no podía dormir, a consecuencia de la enfermedad yo no podía comer. Sufría muchísimo y también intenté suicidarme consumiendo 16 pastillas de una sola vez, pero no sucedió. La segunda vez que pensaba intentar a suicidarme era salir delante de un camión en el kilómetro 5.5, y justo llegaba un amigo que me ocupaba, me decía: vamos, llévame al kilómetro 7. Y ahí era que no intenté la segunda vez. Y por el sufrimiento que yo tenía, yo ya no quería llegar más en mi casa. Yo andaba deprimido, trabajaba, pero solamente trabajaba para, por ejemplo, gastar. Ganaba bien, pero gastaba todo. Nunca me sobraba la plata. El sufrimiento cada vez era peor. porque llegaba la noche, yo entraba en mi pieza, pero no dormía. Intentaba dormirme, pero nunca llegaba al sueño. 5, 6 de la mañana yo estaba despierto. Y así fue cada vez peor. Era un infierno mi vida. Y cuando me llegó una invitación, ahí sí tomé la decisión de llegar y escuchar y obedecer la palabra de Dios. Desde ahí el sufrimiento acabó. Cuando hice mi entrega para Dios. Bueno, llegué un día viernes a la mañana, pero no podía entrar en la iglesia porque no encontraba. Pasé 5 veces, había sido enfrente de la iglesia, pero yo no veía el nombre de la iglesia. Y a la 6ta vez que vine, dije, voy a pasar la última vez y si no encuentro, yo no entro. Y si encuentro, entro. Entré, me senté como en las 5 hileras de la butaca, pero me agarró una desesperación. Salí nuevamente afuera, mirando. Después decidí entrar nuevamente y comenzó la reunión. Y ahí fue que escuché que hablando un siervo de Dios diciendo, a partir de este momento tu vida va a cambiar. Y ahí yo tomé ese para mí, porque yo sufría muchísimo. Nunca escuché esa palabra. Rebusqué toda parte, pero nunca he escuchado ese. Y en ese momento salí, cuando terminó la reunión, yo salí, me fui en mi casa, llegó la noche y yo me dormí. Dormí muy bien esa noche y ahí dije, bueno, Dios me llamó y voy a seguir y perseveré. Y desde ahí fue cambiando de a poco mi vida, cambiando así paulatinamente, no de un día para otro. Cada vez mejoraba más, porque yo tomaba muchísimo medicamento y desde ese día que llegué en la iglesia, yo ya no consumí ninguna pastilla y me curé totalmente. Salí de los vicios, salí de la enfermedad que tenía en el estómago, soy totalmente curado. Yo perseverando en haciendo cadena, la muralla cayó. Y así también yo le invito a todas las personas que tienen una muralla, como la muralla mía cayó, también la de ustedes va a caer.

En Ciudad del Este, la Universal se encuentra ubicada en Supercarretera, kilómetro 4, al lado de la tienda Pilar.

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1: Mi nombre es Soledad Lena. Yo era una persona muy triste, sufría muchísimo. En mi casa, en mi familia había muchos problemas. Mis padres tenían muchos problemas, mucho maltrato, muchas infidelidades. Mi casa era casi un infierno en ese sentido. Yo era una persona enferma. Yo tenía problemas articulares, de pequeños ganglios inflamados. Eran muchas peleas, mis padres cada vez que se peleaban era que volaban objetos, se maltrataban muchísimo. Todo eso yo absorbía, yo crecí en ese ambiente y eso me hizo ser una persona totalmente cohibida, introvertida. No quería relacionarme con las demás personas, se podría decir que era ya casi un antisocial. Había muchos problemas económicos también en mi casa. Problemas sentimentales, familiares, de salud. Yo era una persona enferma, mi madre era una persona enferma. Era un desastre. Yo conocí la iglesia a través de mi mamá. Ella llegó a la Iglesia Universal por medio de la televisión, de un programa como este. Luego recibí una invitación de ella. Ahí yo decidí llegar a la iglesia y fue poco a poco esa transformación. Lo primero que yo obtuve haciendo las cadenas de viernes, domingo y miércoles fue esa paz que yo necesitaba. Esa tristeza desapareció poco a poco, la timidez, esa introversión que yo tenía fue desapareciendo. Yo me pude relacionar más con las personas, perdí ese complejo que tenía también. Mi vida espiritual se fue fortaleciendo, cambió. Participando los domingos y obedeciendo a la palabra de Dios, yo fui siendo otra persona. En el aspecto de mi familia, mis padres hoy en día son un ejemplo de vida y un ejemplo de trato también. Mi familia es feliz, es unida. En la parte económica fuimos prosperando de a poco. Mi padre tiene su propia empresa. Yo ahora en este momento he conquistado junto a mi madre un negocio propio que gracias a Dios está muy próspero. Todo fue cambiando, pero fue un proceso, no fue nada de la noche a la mañana. Todo fue luchando, perseverando, haciendo las cadenas. En cuanto a mi salud, yo mencioné que yo era una persona enferma, tenía problemas en las articulaciones. A mí me habían detectado lupus en las articulaciones y en el colágeno de la piel. Yo eso conquisté, esa sanación total, ya hace muchos años. Yo no tengo ningún dolor, los análisis los repito y salen todos negativos. Fui cambiando toda mi vida, yo soy una persona feliz. Mi familia está feliz, está unida, prosperada, sana. O sea, yo puedo decir que Dios me curó, Dios me transformó y transformó a mi familia también.

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0: escuchemos a Chayanne y Yo te amo.
1: Pero también.
0: Sí, así mismo, Chayanne era el encargado de darte la bienvenida.
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0: Encuentro de casi viernes.
2: Ay, qué pena.
0: Sí, aguardado jueves 30 de julio. ¿Cómo estamos? Buenos días, buenos días. Bienvenidos a todos a la radio, la FM del Extra 94.
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0: No, no, no, no, no. A estas horas no todavía. Un poquito más tarde va a ser. Un poquito más tarde.
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0: Ya están preparando.
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0: Para quienes van a estar celebrando en su lugar de trabajo.
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0: Hay otros quienes están preparando fuera del lugar de trabajo. Otros quienes están preparando para celebrar en su grupo de fútbol. Otros que se van a estar encontrando con sus ex compañeros de colegio. Otros quienes van a estar allí festejando con los vecinos. Hay quienes van a estar festejando. Hay quienes van a estar festejando. Porque también son amigos, ¿verdad? Bienvenidos a la radio, a la FM del Este, la 94. Les saluda Robert Figueredo para acompañarles hasta las 10 de la mañana. Línea telefónica habilitada al 73-853-169 para mensajes. Pedir canciones, enviar sus saludos, reclamos, plagueos, quejas. Claro que sí, claro que sí.
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0: Gracias a nuestros grandes amigos quienes hacen posible estar aquí en radio.
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0: 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Sede Ciudad del Este. 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

¿Cómo estamos? ¿Bien, bien? Imagino que sí, bastante bien, ¿verdad? A todos los amigos quienes día a día se unen a la 94.3, a los grandes amigos quienes están por allí en sintonía a través del aplicativo de la radio, a todos los amigos quienes hacen posible acompañarles, a esos amigos que están allí en sintonía y nos permiten ingresar a cada uno de los hogares, a estos amigos que nos dejan formar parte de ese grupo de trabajo, a todos los grandes amigos quienes nunca nos escriben, a esos amigos también van los saludos. A ese amigo que te dice, yo siempre te escucho, pero solo que no tengo tiempo de

0: amigo quien prestó de vos dinero y desapareció.
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0: Envíale un mensaje de felicitación. Por el amigo desaparecido.
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0: ¿Quién no tiene un amigo así, verdad?
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0: 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O

0: 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A ese amigo que cuando más jodida estaba la cosa. A ese amigo que cuando...
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0: Ese estuvo allí.
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0: Hay muchos quienes en estas ocasiones, en esas situaciones,
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0: Esos son los que más abundan. Ese gran amigo que,
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0: En una situación difícil.
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0: más duro caña.
1: 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Sonrisa y
0: aprovecha hoy.
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0: Aprovecha hoy y llamale a ese amigo a quien
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0: A quien siempre le llamas cuando necesitas nomás. Cuando vos estás bien,
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0: Nunca te acordás de él. A ese amigo a quien vos nunca te acordás de él, solamente cuando vos le necesitas. Ahí te acordás de él. Vos le llamás a él y él mismo luego ya se da cuenta de que hay algún problema ahí.
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0: A nuestro amigo mecánico.
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0: ¿Quién no tiene por allí un gran amigo?
1: Sí.
0: Cuate, partner, socio.
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0: Que sea mecánico automotriz. Famoso ese que tu amigo mecánico. Vos le llamás solamente cuando... cuando tu vehículo está descompuesto. ¿Alguna vez vos te fuiste a visitarle a tu amigo mecánico? Vos cuando llegás al taller, a ellos pillapamos más o menos qué le pasa a tu vehículo. Pero ¿alguna vez te fuiste a visitarle a tu amigo mecánico sin la necesidad de decirle, mira, este es el problema del auto? No, de que el auto funcione perfectamente y te vas a visitarle porque sí.
1: Realmente el amigo...
0: Normalmente uno va al taller porque
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0: algún problema tiene el vehículo.
1: 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Aunque eres un hombre, aún tienes alma de niño.
0: Existen también, ¿verdad? Esos amigos mecánicos así. La mayoría que reciben los mensajes o las llamadas
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0: cuando hay algún problema por allí.

0: hablando de amigos, y decía justamente, hay muchos quienes escuchan a la radio, grandes amigos que escuchan la radio a través de la frecuencia 94.3. Y hay muchos quienes escuchan la radio, muchos amigos quienes escuchan la radio a través del aplicativo. Y estos amigos son los quienes están normalmente más alejados.
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0: Como por ejemplo nuestra amiga Julia, quien se encuentra en España. Julia. Sí, ese amigo virtual, claro. Julia, un saludo para vos. No sé si de repente por allí, por España, también estarán festejando ese día. Sí, que hoy sea el día del amigo, ¿verdad?

0: ¿No pasa nada por España?
1: 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Pero es bueno así sentir.
0: Un día normal trabajando, dice. Digo, no te... Pero no va a haber algún festejo por allí, no va a haber un festejo allí por lo del Día de la Amistad. ¿Algún brindis y por ahí? Bien, ahí entonces, Julia, aplicale bien fría. Bien ahí, bien ahí.

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de los temas que nos habían solicitado Ana Gabriel. Así también escuchamos primeramente a Leo Dan. Sí, primeramente teníamos a Leo Dan con el tema Amigo Mío.

0: tenemos quienes escuchan la radio a través de la frecuencia modulada, quienes sacan su radio, suben en el auto y aprenden la radio y escuchan la radio 94, ponen ya guardado, están allí en la memoria, 94.3 para poder escuchar la radio. Claro, pero hay quienes no se puede escuchar a través de la radio, sino a través del aplicativo. Principalmente las personas quienes se encuentran un poquito más lejos. Que por supuesto, también a tener en cuenta de que gracias a la comunicación,
1: escucha bien mi consejo,
0: hoy día ya,
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0: a pesar de la distancia o de los kilómetros, se pueden acercar más. Juanma, saludos para vos, Juanma. Gracias, gracias por estar siempre en sintonía de la radio. Aquí, aquí cerquita. No, no, no, no es precisamente aquí en el barrio Remansito, pero hacia ahí. No, no, no, no, no es solamente pasando el puente de la amistad. Un poquito más lejos. Juanma, saludos para vos. Gracias, gracias, gracias por... por estar allí en sintonía siempre. Juanma es un amigo quien... no precisamente todos los días escribe, pero casi siempre está escuchando la radio. Porque a veces le preguntamos, Juanma, ¿qué tal por el tiempo allí por San Pablo? ¿Cómo están las cosas? Y enseguida ya nos envía. Así como también Julia, en España, siempre está escuchando la radio. Ya le enviamos saludos también a nuestra amiga Julia. Hay amigos quienes a veces se comunican con nosotros. No, no, no, así normal. Un buen día y ya está.
1: Escucha bien.
0: Es porque está allí en sintonía. Chila, por ejemplo.
1: Bien, mucho.
0: Chila siempre se comunica con nosotros.
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0: De todas las veces que envió un mensaje, a veces pide música una vez a la semana.
1: Sepamos.
0: O una vez cada dos semanas.
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0: Pero sí, siempre envía su mensaje.
1: Gracias a Dios.
0: Ay, amigos, así.
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0: Y sí, Chila.
1: 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Desafiando la...
0: Hoy justamente estuve mirando uno de los temas esos que... No sé cuál de los dos es lo que estás enviando ahora, ¿verdad? Pero ya estuve mirando uno.
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0: ¿Y qué tal los amigos en los grupos que uno tiene? ¿Qué tal ese grupo de fútbol que hace añares? Nunca más se reunieron.
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0: Yo tengo uno de esos grupos también. Anteriormente jugábamos fútbol semanalmente. Dos veces a la semana jugábamos fútbol. Dos veces a la semana jugábamos fútbol. Entre semanas. Y después. Después termino. Anteriormente jugábamos los martes y los jueves jugábamos fútbol. ¿Veo, pa? Y eso ya hace cuántos años.

0: Maravilla. ¿Te acordás, Maravilla? Sí.
1: Como ya es costumbre día a día.
0: ¿Cuántos años? Muchos años ya.
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0: Un saludo muy especial para

0: Edith Cabrera. Un saludo para vos, Edith. Esa amiga, siempre va a estar contigo. Siempre, siempre. Todos los días, toda la hora, en todo momento, esa amiga va a estar allí contigo. Y no dudes, ahí va a estar contigo.
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0: Bueno, ¿qué tenemos? 7385-3169 para los mensajes.
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Hablando de Gustavo. Y con Gustavo Zamudio. Y posiblemente se le cortó su wifi ya. Porque. Sí, saludos a nuestro amigo

Federico Acuña. Un saludo para usted también. Gracias, don Federico, por estar siempre allí en sintonía de la radio, siempre en comunicación con nosotros.

que pases muy bien, Blanqui. Hay que brindar, ¿verdad que sí? Está todo listo, todo preparado. Hablando de grandes amigas también, ña Victoria. Y un saludo para usted, ña Victoria.

saludo a nuestro amigo Gilberto Lauerman. Che, Gilberto. Che, este año parece ni el torneo de padres ya no va a haber más. Qué desastre. Y además el último año que, bueno, a mí por lo menos es la última edición que me queda, porque ya no tengo hijos menores.

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1: Canciones que forman parte de nuestra mañana, así como escuchamos a los guayaquíes también. Escuchamos también a Fonseca, a Juanes.
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1: Queridos que forman parte de la 94.

0: tarde, mediodía más o menos, a la tardecita, esta noche. Algunos con agendas muy cargadas. Algunos con agendas muy cargadas en este 30 de julio.
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0: Creo que Paco anoche comenzó a trabajar. Él pues brinda el servicio de consumición a domicilio. Para celebrar este Día de la Amistad. O factura. Paco brinda ese servicio de consumición a domicilio.
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0: Para grupos empresariales también.
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0: Así que.
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0: Yo creo que va a ser difícil, sí, ¿verdad? Pero es cuestión de preguntarle nada más si de repente hoy tendría tiempo.
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Feliz Día de la Amistad, Mayra. Y la verdad que este año no pasa nada, dice nuestro amigo Gilberto. Y justamente estuve hablando de pasada con Elder y me estaba diciendo eso de que este año parece ni siquiera el torneo de padres ya no van a organizar.

0: Muchas felicidades, Puma. Que pases muy bien y a celebrar doblemente el cumpleaños y el Día de la Amistad también.
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0: Saludos para nuestro amigo Sergio Leguizamón.
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0: Sergio,

0: los que están trabajando en casa, dice. Bien, bien, bien. Carol del barrio San Miguel.
1: Era audaz.
0: Saludos para vos, Carol, y para quienes están trabajando allí en tu casa. Van los saludos también.
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0: Vamos a escuchar tu pedido, claro que sí.

0: hola Raquel, ya escuchamos tu pedido, Raquel.
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0: Buen día, Hugo, ya escuchamos tu pedido.

0: 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Luis, va al aporte. Luis, ¿cómo andamos? Luis, como siempre, trabajando, haciendo la distribución correspondiente,
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0: y escuchando la radio.
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0: y me decía Luis:
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0: Envíale saludo a nuestro amigo Alfredo Mafia, decía. Así que un saludo muy especial a nuestro amigo Alfredo Mafia.
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0: ¿Qué estará haciendo Alfredo Mafia a estas horas de la mañana?
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0: No tengo idea, pero de igual manera van los saludos a nuestro amigo Alfredo.
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0: Che, Alfredo, falta ya otra vez que comience, que se reinicie el torneo de la Copa Mundial del Área 4.

11 de agosto, el 11, el 13, 14, el 15. Vamos a ver cuándo se reanudan los partidos allí del Club Social del Área 4. Ya están los refuerzos para los equipos. Un saludo para nuestro amigo Mafia, claro, por casa escuchando la 94, dice. Ah, mirá vos. Hogareño, hogareño está nuestro amigo Alfredo.

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temas que vamos compartiendo con nuestra audiencia, porque hoy sí que estamos bien apretaditos con las canciones también. Bastante, pero bastante apretados realmente.

0: pases un buen día también hoy. Claro que sí, a celebrar este Día de la Amistad.
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0: Grandes amigos de Zona Granja.
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0: Los saludos. Hace una semana nomás que volvió... Dice... Un saludo para mi madre. Estaba por Argentina y hace una semana volvió, dice... Luciane Brizuela. Saludos para vos, Luciane. Hola Karen, ¿cómo estamos?
1: Cuerpo y esa promesa.
0: Saludamos a Sergio también.

desde Mauricio, José Troche. Graciela, ¿cómo estamos, Graciela? Que pases un día de la amistad bastante especial también, Graciela. Gracias, gracias, gracias, Graciela. Por ese cuerpo y esa promesa. Ariel, bala por ti, Ariel. Saludos a nuestro amigo Ariel López también.

0: Vamos a complacer los pedidos que podamos, por lo menos hay que complacer los pedidos. 7385-3169 para los mensajes. 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

0: Tenemos pocos minutos, pero estamos para complacer pedidos. Este, por ejemplo, era uno de ellos, uno de los temas que nos habían sugerido escuchar. Cedi, Camargo y Luciano. Víctor, saludos para vos, para tu señora esposa también.
1: Yo no voy a negar que soy loco por vos.
0: A la señora Ladis Ramona.

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¿Qué tema este de, o en la versión por lo menos de José Luis Rodríguez, verdad? Van a ser las 10 de la mañana ya otra vez. 9:43. 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

Víctor, un saludo para vos, Víctor. Por supuesto, la señora Ladis Ramona también. Alfredo, saludos para vos. Graciela, saludos. Javier, saludos para María, saludos para Chita. Los saludos para la señora Luciane, saludos para Karen también, saludos para Elsie, saludos para Mayra. Doña Fidelina, un saludo para usted. Saludos para Caro del barrio San Miguel. Hola Raquel. Saludos para nuestro amigo Derlis Darío Caballero. Puma, muchas felicidades Puma. Saludos a nuestro amigo Guaí. Saludos para Hugo. Para Don Federico. Saludos a nuestra amiga Julia. Saludos para Juanma. Saludos para Doña Victoria. Saludos para Pato. Blanqui.

0: 47 minutos y otra vez de las 9 de la mañana en este Día de la Amistad. Yo creo que Paco, el que no va a tener tiempo hoy, no sé si va a venir hoy aquí a la radio porque él está arduamente trabajando, brindando ese servicio de consumición a domicilio. Y bueno, pechón de viola.
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0: gente así famosa, ¿verdad?
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0: No sé cuántas invitaciones tuvo.
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0: Y pilla. No, era por contrato.
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0: Vamos a ver qué pasa, a ver si viene.
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0: Porque hoy, así como les había dicho, imagino de que muchos estarán festejando. Otros lo van a festejar. Sí. Todo listo, todo preparado para esta tarde, esta noche. Todos los amigos.
1: 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Tú eres realmente el más cierto en hora.
0: Morena, saludos para vos, Morena. Nos vamos nosotros. Tenemos que irnos. Y sí, mañana, si Dios permite, de vuelta aquí por la radio.
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0: Saludos a toda la gente de
1: buscamos
0: aquí, de Puerto Iguazú, en sintonía de la radio.
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0: Gracias, Fabio, por estar siempre allí en sintonía de la radio. Gracias. Bueno, nos vamos. Buen resto de jornada para todos. Mañana, si Dios permite, de vuelta aquí en radio. Ahora a festejar, ¿verdad? A celebrar este 30 de julio. Mañana, hasta mañana.

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Pensamientos sanadores correspondiente a hoy, 30 de julio. Pide gustar las pequeñas cosas de cada día. El camino de la vida está formado por dos grandes escalones de los años, pero los escalones más importantes son los de cada día, cada hora, cada minuto y hasta me atrevería a decir cada segundo. No quieras subir la escalera demasiado deprisa, pues carece de sentido. Aprende a detenerte en cada escalón y a gustar de él, pues no hay dos peldaños iguales. Haz como quien escala una montaña, que con frecuencia se detiene, no solo para tomar un respiro, sino también para contemplar el maravilloso espectáculo que la naturaleza expone en el valle. Cada día trae su novedad y si estás abierto y eres receptivo, podrás percibir todo lo hermoso que cada jornada encierra en los milagros cotidianos y disponerte para recibir nuevas gracias. Génesis capítulo 28 versículo 12. Entonces tuvo un sueño, vio una escalinata que estaba apoyada sobre la tierra y cuyo extremo superior tocaba el cielo. Por ella subían y bajaban ángeles de Dios.

0: Buenos días para todos. Gracias, Señor, por lo que soy. Gracias, Señor, por lo que tengo. Gracias, Señor, por todas las bendiciones y las cosas buenas que llegan a mi vida y a la vida de mi familia. Con la fe puesta en el Señor, marcamos el inicio del programa. Bienvenidos a todos aquí en la Superpoderosa La 94.
1: Buen día para todos. Mala porte.
2: Buen día.
1: Hoy en el Día Mundial de la Amistad.
0: Día Internacional.
1: Vaya, hola, ese, así yo.

0: me bajan la caña, mi ser trozado, mi entero.
1: Los más piratas.
0: También para... Darío Frazada. También para Andrés Zapatero, zapato de un lado, zapato de Uruguay.
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1: Calidad,
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2: ¿Cómo es?
3: ¿Eh? 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
0: Felicidades a todos los oyentes, a todos nuestros amigos aquí en la Superpoderosa 94. Hoy en el Día Internacional de la Amistad, Superpoderosa 94.94. Y el ritmo. Saludándoles a ustedes con este tema.

0: todo. Gracias por la sintonía, gracias por la preferencia. 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Bye, va, llovina. Maico pura jaima de bolleteriza, está llovinando.
1: ¡No puede ser!
0: Está llovinando, papá, está llovinando, ¿eh?
2: ¿Cómo amanecieron los olimpistas? Va, España, niña, tú vamos y te pongo.
3: Este no es ningún programa deportivo, así que no queremos saber y no vaya a decir más que nada de desubicado que anda. No, este es los programas deportivos.
2: ¿Cómo amanecieron los olimpistas?
0: Ah, qué
2: va, España,
0: fea.
2: Niña, tú vamos y te pongo.
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2: Arecobo, o sea, que Aranjuez arecó la plata para comprar el asado a los muchachos. ¿Quién lo que dijo que yo soy hueso? ¿Quién dijo? ¿Quién dijo?
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2: 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Me pide nomás para el asado y ya le transfiero. 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Este no es el programa deportivo, si lo sea.
3: Mandando noticias, pero a mí me gusta que comentas a Pecha de Vip. Seguí mandando noticias que tú necesitas hacer tu peor de Pecha. Ya no va a cambiar. Yo para Pecha. 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Mala tu noticia, su mujer, mami. 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Como es un mame. Porque yo tendríamos a mi llegada a campeonato de fútbol paraguayo, jeje, guava.
0: La hija tuya buscado yo, jeje.
4: Como amanecieron.
2: No son simpáticos. Vos sabés que no son simpáticos. No son simpáticos, no es programa deportivo. Es de una Arturo Máximo Rubín, nunca fútbol a los grandes, vejendú. Este no es programa deportivo.
1: Paquito. Deja saludos, hija, ya llamo que está deporte, ¿va?
2: Déjalo,
1: deporte,
2: ¿va? No.
1: Deporte, ¿va?
2: No. Never.
5: Buen día, Silver. Buen día, Jiménez.
0: Buen día, Paquito.
5: Cotillando y por y troce y nada, Paquito. Cotillando y por y troce. Por el día de la amistad. Pero en Boreaja ando porque imita a mis amigos.
0: Fiesta espectacular.
6: Para mi amorcito, mi. Muy buenos días, mis queridos amigos. Que tengan un hermoso día hoy. Este si día pera, tan especial.
2: Si pera pollera,
6: que
2: sana, por favor.
6: El día de la amistad.
2: Si pera pollera.
1: Si pera pollera, ya no lo mitad. Está en buquera y ande audio lo mitad. Si pera pollera, ya.
6: Porque la amistad, si vamos a entender, es algo muy hermoso. Tener un amigo o una amiga en la vida es algo valioso que hay que cuidar como un tesoro inmenso que Dios nos dio. Porque un amigo, uno elige para su amigo. Yo creo que un amigo es más que una familia. Luego, yo quiero agradecerte, don Edgar, por tu amistad sincera.
0: Muchas gracias igualmente, muchas gracias.
6: Quisiera
0: igualmente
6: darte las gracias, gracias porque igualmente me siento muy privilegiada de ser parte de tu amistad.
2: Y amigo Edgar Jiménez.
6: Tuya, de tu familia, de la señora Armi, mi amiga.
0: Muchas gracias, muy amable.
6: Un saludo muy especial para Paquito, para don Silver y para todos los oyentes.
2: Y gracias, amigo,
6: muchas
2: Silver,
6: gracias, don Edgar, por tu apoyo cuando necesito y solamente darle gracias a Dios por tenerte en mi vida. A ti y a tu familia. Un hermoso día para todos.
0: Gracias, muy amable, gracias, muy amable.
6: Un día para mi amorcito, mi vida, mi amigo, mi compañero, mi partner, mi todo, Walter Lovera, mi amor, feliz día, gracias por ser mi amigo, por estar presente.
2: Yo pensé que era tu marido.
6: A mi hija Carmen, a mi hijo Enrique, que son el pilar de mi vida.
1: Buen día, mi querido amigo
0: Patito.
1: Edgar Jiménez, el gorditón alias a nadie, Paco Rodi Silver, Mate Coina, aquí le saluda Arnaldo Duarte Patito.
0: Bye, Patito.
1: Le han enviado mi audio, mi buquito, y la de chiperita pollera, ¿sabes? Así que gente, a nivel de nervioso, 12-8, una llamadita de corazón. Y feliz día del amigo para todos los amigos que me conocen.
0: Sí.
1: Arnaldo Duarte Patito.
0: Señor.
1: Ya tuve que darme música. No importa el lugar. Y ya vio.
0: Ya vio, Silver.
1: Saludos. Bendecido jueves.
2: Vamos a hacer.
5: Si espera pollera, ya no lo mitad. Tengo que ir de audio lo mitad. Si espera pollera, ya.
2: Vamos a ver el premio especial y vamos a hacer competencia más para ahí. Más vale. Y audio y Bucu, vea.
7: A disfrutar de este hermoso día.
0: Óyese.
7: Maravilloso que Dios y la Virgen María nos regaló.
0: Óyese. Si
7: Bucu llega mañana de audio, pero imposible, no la. Ya desea que me dé la suerte.
0: Amén.
7: Hoy es un día maravilloso.
0: Amén.
7: Chau. Ya, ¿dónde mañana? ¿Dónde mayorás? Chau.
8: Buen día, Jaco. Felicidades, los amigos.
2: Gracias.
8: Chano también aprendrá y yo regalata a Silve. Y también se la ya la mitad. Está ganando mitad y vendrá.
2: Muy coco, regalata. Mi esperanza.
8: Un cueste y más, señora de audio. Una vez de nada saludada, vaya la saludo. Una vez ya vamos al tema.
0: Ni a vender nerviosa.

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1: Ahí, puede ser Rita Olímpica, ya, yo creo que...
0: ¿Eh? Hugo Alberto, felicidades por el Día de la Amistad en sintonía. Pescadito, bro.
2: Paquita.
0: Sí, señor.
2: Y el de país ya la cámara, te ves. Ya se examinó que te voy a con 15 mil aquí que te voy a jugar 5 las este. Ajá, hombre, ya pasamos. Volver a la entrada y te
3: digo. Ahí más, señor DJ.
2: Oíma Silver DJ.
3: Acá nadie te está preguntando, no es programa deportivo ese amigo.
4: ¿Será cierto que Paquito Lani Angelito esa yo pues jamás le dejó ir la plata? ¿Sabes?
3: Mentira, mentira.
4: Ya se raya, Paquito no es matada.
3: No hagas nada, Silvio.
5: Paco, como dices, no es muy orden, pues va a seguir permitiendo la Olimpita de Año Pojolí. Y ni antigua que Año Pojolí, déjate que.
3: Nunca por los
5: Olimpitas. Ya, vale más la audio de Año Patoraida.
0: No puedes. Patoraida. Pásame y te pato de Patoraida, llega.
6: Paquito, pues suspendiendo mi mala visión peluquero y se buscó a audio cotidiana. Pues te dimos las audio, güey.
0: Bocoma.
7: Quiero, da madre, hacerle sentir a usted un sentimiento. emociono profundamente. Es que todos ustedes, todos mis amigos.
8: No puede ser.
7: Es que no me voy a ayudar.
9: ¿Eh?
7: Es que yo. Eso es lo que porque. ¡Felicidades, amigo!
8: ¡No puede ser!
9: Muy emocionado.
7: ¡Felicidades, amigo!
9: Vamos a bailar, ¿verdad? Patito, ya sabía, vamos a bailar, ¿verdad? Oye, emociona y te digo acá. Oye, emociona.
10: Yo también te lo han dado las acaban de cara y pato porque yo ya las acaban la audio por puesto.
11: Ay, cuele, pete. Oye, pues no está más Virginia Chávez programa o para llegar más a la niña sobre el donde audio. ¿Eh? Pucuete ahí más.
8: Pucuete
11: ahí.
9: ¿A qué?

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1: De hoy, Paco será la culpable, güey, machabadio, de todo donde recibe, dormía la olla poseando, ya vamos a hacer a la olla,
2: no, no, no, no.
1: Vamos a ir leyendo, vamos a zapando.
2: Oye, con tango, soy año de contata, soy sueldo de fin de mes. Oye, con topata y nada, Pepe, ya Pepe a cobrar capata, su día mandaba de contarle su sueldo por lo menos un 50% para que aprenda otro día.
0: Seguimos, seguimos, seguimos disfrutando con todo.
1: En la super,
0: vamos, vamos, vamos, vamos, vamos, vamos avanzando.

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0: Muchas gracias. Cerramos el programa. Muchísimas gracias. Cerramos el programa. Gracias por la sintonía, gracias por la preferencia.
1: Una vez de nada saludos. Una vez
2: ya, vamos a ver. Falta de respeto,
3: hombre. Amigo, ¿dónde Ángel es tío? Estoy con el acá. Vale, te te amo. Se huele la envidia de los oyentes, la se audio. Me puse a escuchar el gol, la pese saludar. Lo siento mucho, pero por saludar. Un saludo muy especial para todos ustedes, mi amigo. No puede ser.
4: La de hoy ya para ser pendegaucho.
0: Sí. Bueno. Vamos a aparecer,
4: La de hoy ya para ser pendegaucho.
0: Vamos a aparecer.
5: De tarobaza, de tarobaza.
6: Voy a llegar a la puerta de aquí. Tranqui. Feliz día de amistad para todos.
0: Gracias igualmente. De maravilla.
6: Hablando de amistad, seamos coitivo, ojo la fiesta, vamos conmigo. Yo soy vive. A las 5 de la mañana, hoy ni jera, van a ir mandando a ver que ojo, yo pila y auto, yo quedo guapo. Ojo, ya hay guacha. Se ojo, ya con embata más.
0: Muchísimas gracias, buen provecho y Dios mediante. El reencuentro está marcado para las 14 con la fiesta del merengue.
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señor, sí señora, ya con todo, con buena música, Onda Tropical. Buenas tardes, gente hermosa, muy buenas tardes, bendecidos días, jueves para cada uno de ustedes, feliz día de la amistad para cada uno de ustedes. Ese cariño, como siempre, con mucho respeto para ustedes, mi gente maravillosa, feliz día, excelente tarde de un día jueves de TVT, jueves de cariño. Cecilio Javier, como siempre, en la parte de musicalización, con todo, con buena música. Apen amiga, aprender el jueves, Virginia Chávez, ñanga tuta, aprender que eres, o desea, un feliz día de la amistad. Con buena música, hasta cerquita de las 2 de la tarde, vamos a compartir buena música, vamos a festejar día de la amistad, todos juntos, gente, durante 120 minutos con buena música. Sigue saludos. Dios mío, luego cariño, cariño, gente, ya minuto, pende mensaje, pende pedido, la gente de kilómetro 11 a Caraú, familia, ya la presente. Buenas tardes, mi cariño siempre, feliz día de la amistad para cada uno de ustedes. Epa, Héctor, buenas tardes, saludos, bendiciones, ya en minutos. Gracias de corazón a cada firma comerciales que son respaldadores del programa de cada tarde. Gracias, gracias de verdad a cada patrona y a cada patrón. Siempre y hace no a mujeres ahora en la pecuera con cariño. Se recibí con cariño. Homos asalles y guay y fuerza y apoyo. Entonces, gracias y feliz día de la amistad para cada patrona y patrón de cada firma comerciales que son respaldadores del programa de cada tarde. 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Feliz día de la amistad. Gracias a mi querida patrona, propietaria de Vidrería San Miguel, señora Teodula Fernández. Mi cariño siempre, mi respeto, mi fuerte abrazo por este día tan especial. Feliz día de la amistad. Muchas gracias a la propietaria de Royal Óptica. Muchísimas bendiciones para esta hermosa señora. Gracias de corazón por el cariño de siempre. Feliz día de la amistad. Muchas gracias al propietario de Elber Autocentro. Muchas bendiciones para la gente de Elber Autocentro, para don Reinaldo y familia. Muchas gracias, muchas bendiciones. Feliz día de la amistad. A la médica doña Josefina. Muchísimas gracias, Josefina, por el cariño de siempre. Mil bendiciones. Feliz día de la amistad. Muchas gracias a mi gente hermosa de Carnicería Dos Hermanas, a don Arvindo Godoy y familia. Muchísimas bendiciones para la familia. Feliz día de la amistad. Gracias por el cariño de siempre. Muchas gracias al propietario de Inclusive Paradise Log. Muchísimas bendiciones. Gracias. Feliz día de la amistad. Al propietario de CDE Multimarca, buenas tardes. Muchísimas gracias. Feliz día de la amistad. Gracias al propietario de RG Groot, RG Groot Mini Market, gracias por el cariño de siempre, feliz día de la amistad. A mi gente hermosa de Millennium Car, muchísimas gracias, feliz día de la amistad, muchas bendiciones. 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Sucursal 2, Avenida Fortín Toledo, muchas gracias Mauro por la confianza de siempre, feliz día de la amistad. Muchas gracias al propietario de RG Groot, RG Automotores. Gracias, feliz día de la amistad. Baja en firmas comerciales o respaldaba cada tarde Onda Tropical. Pasaron ya 8 minutitos de las 12 del mediodía, un día jueves 30 de julio de 2026. Muchísimas felicidades para aquella persona que cumplió años en el día de hoy. Porque sí, siempre hay persona motiva años o festejaba fecha especial. Entonces, mil bendiciones, muchas felicidades. Héctor de familia dice, hola Vicky, DJ Cecilio, hermoso programa. ¿Podés pasarme la música, mi historia entre tus dedos de Indiquinú? Soy Héctor de Hernandarias, bendiciones para ustedes. Aguante Onda Tropical, caramba. Te queremos mucho, Vicky dice. Gracias Héctor por el cariño, feliz día de la amistad. Señora Perla y familia, feliz día de la amistad. Señora Antonia, feliz día de la amistad. Y arrancamos con buena música. Sean bienvenidos, Onda Tropical.

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0: 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Entonces, fuerza y bendiciones para ustedes, gente. Saludo muy especial. 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Está bien, sigue. 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Hasta las 8 de la noche, si horario continúa. Pasaron 28 minutos ya de las 12 del mediodía. Se viene pedido de las amables audiencias y minutos con más firmas comerciales.
1: Buenas tardes, amigas mías, ya de por acá. Entonces, estamos full en sintonía la programación Onda Tropical, como siempre. ¿Será que me podés complacer con la música, algo de Frecuencia Trío, Cachaca, Perú, por ser jueves de TDT? Y feliz Día de la Amistad para ustedes también, amiga. Y la otra música paraguaya, de Colas y Amor. Desde ya, muchas gracias, mi cariño y mi respeto, como siempre, a ustedes.

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2: 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Hola, amiga Virginia Chávez. Feliz día de la mitad. Los días jueves te ando sentir música.

Dios día. Mi amor, a mí me tenían de bloque de música paraguaya. Este día hasta ahí pues vea gente, Dios mío, luego. Y pues beba y ya este día o correñan de horas. Saludos para mi gente de TikTok, para cada uno. Va un saludo muy especial. Miles de personas han conectado, se felicitan por el día de la amistad. Así que muchísimas gracias para cada uno también, mi cariño. Siempre feliz día. Músico anónimo, que la pase súper este día. Así quería decir, dice, sí, sin problema. Saludos. Entero Beteab, hermana, muchas gracias. Metalúrgica Ever. Gracias, don Ever. Igualmente, mil bendiciones para la familia. También quiero enviar un súper saludo para la gente de Kilómetro 11 a Caraí, familia Ayala. Mi cariño siempre para ustedes, para la hermosa peluquera de la familia Ayala, para la señora Ina, para don Hugo va un saludo muy especial de parte de la señora Antonia, de parte de la señora Fermina, de parte de toda la familia Ayala. Va un saludo para la señora Ina y para don Hugo por el Día de la Amistad. Yerko, te imaginas, felicidad, dependerá de Jupape, gente, bloque de música paraguaya. Así que no hay problema, vamos a escuchar. Y mil bendiciones para cada familia. 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Gente, a ni que aprender es Araiti, me enviaje, última terminación de cédulas, aprenderá completo. Mañana, Jerko sorteo, gentileza de Maclo Modas, por el Día de la Amistad, gente. Última terminación de cédula, aprenderá completo, bueno, un poquito antes de ya terminar en el programa, ya pota la sorteo, y que tu mamá ya vea saca a Arupe, que retiraba local, y kilómetro 7, pero al local de Maclo Modas. 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
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Nelson Ayala, buenas tardes, ¿cómo estás? Feliz día. Raquel Cañete, buenas tardes. Hola, ¿qué tal? Saludos. Hugo Aguilar, hola, saludos, bendiciones, dice. Igualmente, saludo para cada uno de ustedes, mi gente de TikTok. Muchas personas me conectan en día cada tarde, así que gracias de corazón. 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Señora Antonia Martínez, saludos, feliz día de la amistad, mi bella señora amiga, dice señora Antonia, muchas gracias. Igualmente, la gente de kilómetro 5 y medio, La Blanca. Walter Segovia, buenas tardes, saludos. Se viene más pedido de la amable audiencia. Contigo, Cecilio.

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11 minutos ya de la una de la tarde. Rápido pasa la hora. Pero con buena música, buena compañía hasta cerquita a las 2 de la tarde. Virginia Chávez, Cecilio Javier con ustedes, con buena música, a show del programa Onda Tronca. Saludo, mi gente hermosa, para ustedes, muchísimas gracias. Para la señora Graciela Ramona, dice Graciela, feliz día de la amistad, amiga mía. También para el señor Cecilio Javier, dice, igualmente señora Ramona. Acá dice Ramón Alcaraz, la radio tiene aplicativo, su princesa. Sí, señor, de donde ella por el Cajagüe 94.3 FM del Este. Ja, Eva, ¿y dónde? Ore de Nduta, ore de Shata, ja, Eva, de fuerza Ramón, salud, ¿dónde ve? Erico, buenas tardes. Christopher, buenas tardes. Ricky, hola, saludos, feliz día a todos. Repaso, Jeremia Pope, a ver, gente, ¿por qué? Mensaje, guapi, oye, atrás a Paite, se vean, y ese ya, o tu isha, en la tía, ni tu isha, se ya, o mi chiminte. Porque este día especial, de gota, dice ya, o. Acá, si un namba, y te se ya, o jamás, en la gente, vaya atrás para allá, Paite, guapi, porque sorteo, a recoger, a veces, pecha, en la. Si hay pase, ya verla, si hay seguidor, cuera para ir pendiente ese programa, si haya por sorteo, a veces están a mí y me digo, y pea porque van a la yapoaena. Saludo para la familia Aracho de Hernandaria. Don Eligio, saludo, feliz día de la amistad para ustedes. También saludo para la señora compañera Ángela Mereles. Saludo, feliz día, amiga mía. Otro mensaje dice, ¿qué tal, amigas? Feliz día de la amistad, señora Virginia. Soy de Remancito. Saludo para Tito, Sandra, especialmente para Ña Rufina, Rolón. Mi última terminación de cédula dice acá. Mi humilde regalo, dice, perdón. Mi humilde regalo, justamente peaja en de pedidos, y una señora o señorita. Señora Irma López, buenas tardes. Acá dice otro mensaje, dice, buenas, feliz día de la amistad para todos ustedes. Me gustaría escuchar la música Millón de Amigo de Roberto Carlos, dice acá una persona. Terminación cédula 137 para el sorteo. Gracias, mil bendiciones, suerte. Hola, ¿qué tal? Feliz día. Quiero participar en el sorteo Rosa Estigarribia. Feliz día, señora, señorita. Ya ape automáticamente. O pues estamos apende dato completo para el sorteo mañana, si Dios permite. Acá dice, hola Virginia, feliz día de la amistad para vos, estoy escuchando tu programa, pasame la música de Refugio de Amor, cualquier tema. Quiero saludar a mi amiga Angélica Medina, soy hermana Barrios, soy Herma Barrios. Está excelente tu programa, fuerza y sigue adelante amiga, que Dios te bendiga siempre. Mi última terminación, cédula 271, dice... Herma Barrios Benítez, bendiciones, mucha suerte. Sergio Leguizamón, buenas tardes, saludos Sergio. Buenas tardes señora Virginia, feliz día de la amistad, señora Sergio Leguizamón soy. Señora Virginia, y Catupio Ñajendú, la última letra, Sergio Leguizamón soy, te estoy escuchando desde Remancito. Está trabajando don Sergio, saludos. Señora Perla dice, quiero participar en el sorteo, no hay problema. Acá dice otro y otro mensaje. Gracias, gente de corazón. Dale paino, participa al sorteo, ve. Automáticamente ya oputama. Se votó suave, mi pio y catuje y Héctor de Hernandaria, no hay problema, vamos a escuchar. Saludo para la licenciada Estela Báez. Feliz día, mi querida licenciada, mil bendiciones. Otro mensaje dice... Muchísimas bendiciones, tía, dice Liz Chávez, saludos, Onda Tropical, gracias, tía, Liz Chávez, 530, desde ya, muchas gracias, sí, señorita, suerte, gracias, gracias, feliz día de BBI. Ah, otro mensaje, dice la gente de Minga Guazú, saludos, saludos, César Patiño, Maisha Pa, feliz día. En sintonía total desde Mingaguazú, Paseo del Pionero, dice. Bendiciones, automáticamente depende dato completo para el sorteo, gente. Guapo, tiene repaso, yo le envía Pope, allá Satañas en web en el tema. Otro mensaje dice, feliz día de la amistad para todos ustedes. Me gustaría escuchar una música, Millón de Amigos. Sí, ñajantuta, le capto, ya puedo yo querer, gente. No, hay ni un problema, pero en dos asai no van a tema, ni para ahí vende por qué. Porque, o sea, pues andan dos asai, porque de ahí por ahí marupi tiempo, donde gente anda ahí, no ya prepara. O sea, a veces está o pues está preparado, pero ya no hay caso.
y que tú antes voy a ir a comprometer y que tú andas y que tú ir a cara más porque andamos a ir en va, gente. Está bien, va. 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Churrasquiño de Rúa, kilómetro 7. Buenas tardes, muchos saludos. Feliz día. Dice, hola, saludos, feliz día de la amistad. Dice, muchísimas gracias. 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Se viene más pedido a la amable audiencia. Como siempre, hasta cerquita de las 2 de la tarde. Buena música, buena compañía a través del programa. Contigo, Cecilio.

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Más pedido, una pausita y seguimos.

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Paraguaya, gente, bloquecito de música paraguaya, 46 minutitos ya de la una de la tarde. De a poquito, más ella puede poner en vía puesta de agua. O putáguete y pedido pendiente, gente. Y catujaisa ñas en duta, pende pedido. Y mille peñas en duta, pende tema musical. Sigue muchísimas gracias. Más gracias a cada firma comerciales que son respaldadores del programa de cada tarde. Y una vez más, feliz día de la amistad para cada uno de ustedes. Es capaz de niño todos los días, día de la amistad, gente. En Jaico, este día, con el 30 de ya verás en cuenta, pero amistad. Y catujaña manteneo yo quiero. Pero, deja en yo pecha, gente, a llevar la gente. Vimos, el 30 de llevar, el 30 de. Pero vengo todos los días, ¿no? Realmente, ¿no? Amistad sincero, serio, verdadero, pero pego así a llevar. Pero, niña, ánamo, a lo mejor, y que tú, ya hay puruño, un día de seriedad, como persona, como persona. Sí, allá yo yupé sinceramente, sea amiga o amigos. Peana la y capturamos, gente. Y mil bendiciones de mi parte. Feliz día una vez más. Hasta mañana, si Dios permite.

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1: de la audiencia. Edgar, yo te quiero llevar a escuchar la danza Can Can. Paco, ¿dónde es esa isla? Edgar, molde de calza de Yogui.
2: Te coda, Paco, Edgar Jiménez, vela aguacate, esta niña, agua, agua, coi pojui. Japa, todas estas leyendas, anda, jala, aguacate, güey, ajá, eso es. Epa, ya ponen el paquito.
1: Iñendo, te digo que Silver, tiempo por la creencia de pesa que tengo.
3: Paco, ahora pende un buen estego, me esteño, güey. La pesa va a ver zapato de un lado, güey, pi. Y ya, güey, o uno, a ver, norte. Ahora empieza a 2 minutos, Juan Paco, a esa modo yo soy. Ambos cacos, a esa modo yo soy.
1: Hoy mala solución, zapato de un lado. 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

0: La tarde del merengue aquí en la superpoderosa 94.3 FM. Bienvenidos a todos, ya estamos con todas las ganas en este Día Internacional de la Amistad. Silver, y aquí el señor director.
1: Yo soy el señor director y le aclaro aquí que vamos a escuchar música, vamos a entretenernos, puede ser chiste, puede encantar, pero prohibido totalmente hablar de deporte, porque no es ningún programa deportivo. ¿Entienden bien? Va a entender por la página que entra oyente cuera.
0: Qué barba, ¿sabes? No, no puede ser, no puede ser, no puede ser, no puede ser. Vamos, vamos, vamos, vamos con alegría, vamos con música, vamos a disfrutar. 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Vamos con ganas. La alegría total es la superpoderosa, la 94.
2: Bueno, bueno, bueno. Buenas. Papo, Jaycán de Roque Santa Cruz, ¿eh? Está de volver su muleta y pegó los minyacos de pendeje.
1: Ey, calma.
2: Chau. Como amigo,
1: No, no, no, no, no, no, no, no, no quiero que se hable de deporte ni de ningún jugador. Está de ella bloqueada de arriba, de ella bloqueada, o sea. No entendés, amigo, ¿en qué idioma te puedo decir? Las pintas, o sea. No entienden.
0: Muleta. Muleta, dice, ¿eh?

0: dice por ahí que los verdaderos anayes son Carlos, Marco y Joaquín, a las que le roban el lujo.
1: Con toda la alegría aquí en la Superpoderosa 94.3 FM, González Jiménez. Compartimos emociones. González Jiménez, Día de la Amistad, porque los grandes momentos se celebran con quienes siempre están ahí. Feliz Día de la Amistad, González Jiménez. Venía San José, Quina José Martí. Sí, señor. 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Vamos, vamos, vamos, vamos, vamos avanzando, disfrutando con la alegría en la Superpoderosa 94. 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
2: Rabe, me ni pete y amigo, habla legalmente, pequeña en el grupo, Isa. Me llaman Dios, si ríen, ya ocupan un día de Paco Heavy, que iba a una pedalima desde la chau.
1: 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Pero si está medio apuradito, encontrar en la página de la 94 todas las informaciones.

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0: Merengue, merengue, merengue, merengue espectacular. Para toda la gente, el merengue espectacular aquí en la Superpoderosa. Vamos, vamos, vamos, vamos, vamos, vamos, vamos, vamos, vamos, con todas las ganas, con toda la alegría, con todo lo mejor, sí señor. Gracias, gracias, gracias, gracias, gracias, gracias por la sintonía, gracias por la preferencia. 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Imparable, imparable, tarde, espectacular, raza negra en Ciudad del Este. 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Prepárate para vivir una noche histórica llena de emociones, recuerdos y los grandes éxitos de raza negra.
1: Señoras y señores, sus naranjos y tus flores son recuerdo para mí. Bueno, lo que pasa, ¿sabe lo que pasa? Lo que pasa es que la banda está borracha. Está borracha, ¿eh? Está borracha. Lo que pasa es que la banda está borracha. Está borracha, está borracha. Y ya no canto más porque no sé mala la letra. Cereza, de taro. Así le sean de pesado y tengo, si le sean obvio, no son mi amigo.
0: Sí, bárbaro, ¿eh? Aque, aque, aque. Vamos a ver. ¿Eh?

0: los viernes.
1: Ah, los viernes, pero te queda ya día a la mitad, ¿eh? Pate, ¿cómo va Paquito, te? Pate, ¿cómo va a compartir a Paquito, tío?
0: Pero nunca falta uno.
1: Espera, mamá.
0: El que nunca plata tiene.
1: Espera, yo cuando ya vayan de fotografía, ¿ves? Yo, güey, te voy a ir de fotografía, cago, coño.

0: Silver, ¿de Pandusu, Edgar, ¿de Pandusu,
1: No, se está por anduyete hoy, no. Hoy,
0: Paquito, madre, te hago unos panduín de copa programa deportivo, papá. Por eso, gente, cuida con la mandada, Paco. Dejo Taiku, esa es el este,
2: papá. ¿De tabú dónde se pasa Taiku,
0: ebio? Deja, mina, esa. Te hago la guasuna, ando guasuma, guajunde.
2: De talo guasa. ¿Cómo que Taiku, ebio, así de mal educado? O sea, yo soy un director del programa. Me tiene que respetar, se la mandada, guapesa.
3: Buenas tardes, grupo.
2: Hey, okay. Bomba, Maite, Laporte. Bien, va la porte.
0: Ya para ser pendejo.
3: De Paquito. Olimpia, oye, picalle, Uma.
2: Ocho desubicado.
4: Te digo la mandolina.
5: Buenas tardes, Rolín Pita. Vamos a dejar yo ahí. Me van a decir, ya tiene que atribuir, me ya vende de reina.
6: Buenas tardes. Feliz día a todos.
1: Gracias.
6: Silver, te acompañas en tu vida. Hermosa música nacional, querido.
1: Bueno. ¿Eh? Edilma le saluda a su amigo Paquito.
2: Muchas gracias, Dilma. Muchas gracias. Vos me debes a Saígina. Ya llega, ya cabe el calor. No me invitaste la sopa ni la comida típica.
7: Falta de respeto.
2: Eres de San Juan, güey, no me invitaste. Falla página, va esa agua amiga, amigo.
1: ¿Eh? Ah, yo quiero lento esa, ¿eh? Señor. Vamos. Seguimos disfrutando en esta tarde hasta las 17. Nos paramos. La superpoderosa va a presentar música, hermano.
2: Hora de música. Estas son las cosas que descompone el programa. Estas son las cosas porque yo estoy peleando día a día como director poner orden. ¿Eh? Pero Joa ataco a Rirocoa. ¿Eh? A Tobaco y a Yurari.
8: Esto de provecho en la idea.
2: Legalmente, o sea, yo no sé si él cree que sus chistes que es simpático o no es simpático, pues no entiendo más.
9: Otro veneno de Urucuea, dice así de provecho.
2: ¡Qué desastre de hacer zapatero, zapato de un lado, zapatero de Urucuea!
10: Ensalada de papa, galletas, oye, ¿dónde allá?
2: Oye, ¿qué ando dijo ese?
10: De pesado.
2: Oye, ¿qué ando dijo ese?
11: Te deseo lo mejor de la suerte, tu mamá.
12: Su madre soñaba que algún día lo llamen a su hijo doctor, ingeniero, su excelencia, presidente. Pero hoy todos lo conocen de una sola manera.
8: Esto de provecho es una idea.
9: ¿Eh? Otro veneno de Urucuea, dice así de provecho, dice.
2: Y señor.
13: Un hombre tenía dos hijos, el mayor que era responsable y el menor que era bastante flojo.
1: ¿Eh?
13: El hombre estaba enojado que su hijo menor fuera tan vago. Le dice, ¿por qué no sos como tu hermano mayor? Que él trabaja, estudia y tiene tiempo para estar con sus amigos. Pero cuando estudia, estudia en serio. Él dijo que iba a ser abanderado. Él dijo que iba a ingresar a la Universidad Nacional. E ingresó. Ahora él dice que va a ser presidente de la República. Y estoy seguro que él lo va a lograr. ¿Y vos qué vas a hacer el día de mañana? Y el hijo menor le contesta, ¿y hermano del presidente?
2: ¿Sí? ¿Sin sacrificio? ¿Sin ningún sacrificio? Muy bien.
9: No sé, vemos en una cosa. Vemos en las cosas.
1: ¿Quién es ahí el...?
9: ¿Cosa, mi homín? Macanado en Villaza.
1: ¿Sin ningún sacrificio, sin ningún esfuerzo va a ser el presidente? ¿Eh?
14: Con acerita veo donde yo pica en vaya en esta diera. Salayo, pues yo creo que gallo norteño.
1: Gallo norteño.

0: Participadas.
1: Para más informaciones,
0: Grisel Medina 0983-303-123. Ariel Medina 0984-302-747. Carlos Ortega 0973-518-624. Grisel Barúa 0992-761-984.
1: Raza Negra en Ciudad del Este. 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

estamos para compartir aquí en la 94.3, en la Coronilla, a la Divina Misericordia. Por la señal de la Santa Cruz, de nuestros enemigos, líbranos, Señor Dios nuestro, en el nombre del Padre, del Hijo y del Espíritu Santo. Amén. Expiraste, Jesús, pero la fuente de vida brotó para las almas, y el mar de misericordia se abrió para el mundo entero. Oh, fuente de vida, insondable misericordia divina, abarca el mundo entero y derrámate sobre nosotros. Oh, sangre y agua que brotaste del corazón de Jesús, como una fuente de misericordia para nosotros, en ti confío. Padre nuestro que estás en el cielo, santificado sea tu nombre. Venga a nosotros tu reino. Hágase tu voluntad en la tierra como en el cielo. Danos hoy nuestro pan de cada día. Perdona nuestras ofensas, como también nosotros perdonamos a los que nos ofenden. No nos dejes caer en la tentación y líbranos del mal. Amén. Dios te salve María, llena eres de gracia. El Señor es contigo, bendita eres entre todas las mujeres y bendito es el fruto de tu vientre Jesús. Santa María, Madre de Dios, ruega por nosotros pecadores, ahora y en la hora de nuestra muerte. Amén. Creo en Dios Padre Todopoderoso, Creador del cielo y de la tierra. Creo en Jesucristo, su único Hijo, nuestro Señor, que fue concebido por obra y gracia del Espíritu Santo. Nació de Santa María Virgen, padeció bajo el poder de Poncio Pilato, fue crucificado, muerto y sepultado. Descendió a los infiernos, al tercer día resucitó de entre los muertos, subió a los cielos y está sentado a la derecha de Dios Padre Todopoderoso. Desde allí ha de venir a juzgar a vivos y a muertos. Creo en el Espíritu Santo, la Santa Iglesia Católica, la comunión de los santos, el perdón de los pecados, la resurrección de la carne y la vida eterna. Amén. Padre eterno, te ofrezco el cuerpo y la sangre, el alma y la divinidad de tu amadísimo Hijo, nuestro Señor Jesucristo, como propiciación de nuestros pecados y los del mundo entero. Por su dolorosa pasión, ten misericordia de nosotros y del mundo entero. Por su dolorosa pasión, ten misericordia de nosotros y del mundo entero. Por su dolorosa pasión, ten misericordia de nosotros y del mundo entero. Por su dolorosa pasión, ten misericordia de nosotros y del mundo entero. Por su dolorosa pasión, ten misericordia de nosotros y del mundo entero. Por su dolorosa pasión, ten misericordia de nosotros y del mundo entero. Por su dolorosa pasión, ten misericordia de nosotros y del mundo entero. Por su dolorosa pasión, ten misericordia de nosotros.

por su dolorosa pasión. Ten misericordia de nosotros y del mundo entero. Por su dolorosa pasión, ten misericordia de nosotros y del mundo entero. Por su dolorosa pasión, ten misericordia de nosotros y del mundo entero. Por su dolorosa pasión, ten misericordia de nosotros y del mundo entero. Por su dolorosa pasión, ten misericordia de nosotros y del mundo entero. Por su dolorosa pasión, ten misericordia de nosotros y del mundo entero. Por su dolorosa pasión, ten misericordia de nosotros y del mundo entero. Por su dolorosa pasión, ten misericordia de nosotros y del mundo entero. Padre eterno, te ofrezco el cuerpo y la sangre, el alma y la divinidad de tu amadísimo Hijo nuestro Señor Jesucristo, como propiciación de nuestros pecados y los del mundo entero. Por su dolorosa pasión, ten misericordia de nosotros y del mundo entero. Por su dolorosa pasión, ten misericordia de nosotros y del mundo entero. Por su dolorosa pasión, ten misericordia de nosotros y del mundo entero. Por su dolorosa pasión, ten misericordia de nosotros y del mundo entero. Por su dolorosa pasión, ten misericordia de nosotros y del mundo entero. Por su dolorosa pasión, ten misericordia de nosotros y del mundo entero. Por su dolorosa pasión, ten misericordia de nosotros y del mundo entero. Por su dolorosa pasión, ten misericordia de nosotros y del mundo entero. Por su dolorosa pasión, ten misericordia de nosotros y del mundo entero. Por su dolorosa pasión, ten misericordia de nosotros y del mundo entero. Padre eterno, te ofrezco el cuerpo y la sangre, el alma y la divinidad de tu amadísimo Hijo nuestro Señor Jesucristo, como propiciación de nuestros pecados y los del mundo entero. Por su dolorosa pasión, ten misericordia de nosotros y del mundo entero. Por su dolorosa pasión, ten misericordia de nosotros y del mundo entero. Por su dolorosa pasión, ten misericordia de nosotros y del mundo entero. Por su dolorosa pasión, ten misericordia de nosotros y del mundo entero. Por su dolorosa pasión, ten misericordia de nosotros y del mundo entero. Por su dolorosa pasión, ten misericordia de nosotros y del mundo entero. Por su dolorosa pasión, ten misericordia de nosotros y del mundo entero. Por su dolorosa pasión, ten misericordia de nosotros y del mundo entero. Por su dolorosa pasión, ten misericordia de nosotros y del mundo entero. Por su dolorosa pasión, ten misericordia de nosotros y del mundo entero. Padre eterno, te ofrezco el cuerpo y la sangre, el alma y la divinidad de tu amadísimo Hijo nuestro Señor Jesucristo, como propiciación de nuestros pecados y los del mundo entero. Por su dolorosa pasión, ten misericordia de nosotros y del mundo entero. Por su dolorosa pasión, ten misericordia de nosotros y del mundo entero. Por su dolorosa pasión, ten misericordia de nosotros y del mundo entero. Por su dolorosa pasión, ten misericordia de nosotros y del mundo entero. Por su dolorosa pasión, ten misericordia de nosotros y del mundo entero. Por su dolorosa pasión, ten misericordia de nosotros y del mundo entero. Por su dolorosa pasión, ten misericordia de nosotros y del mundo entero. Por su dolorosa pasión, ten misericordia de nosotros y del mundo entero. Por su dolorosa pasión, ten misericordia de nosotros y del mundo entero. Por su dolorosa pasión, ten misericordia de nosotros y del mundo entero. Santo Dios, Santo fuerte, Santo inmortal, ten piedad de nosotros y del mundo entero. Santo Dios, Santo fuerte, Santo inmortal, ten piedad de nosotros y del mundo entero. Santo Dios, Santo fuerte, Santo inmortal, ten piedad de nosotros y del mundo entero. Oh Dios eterno, en quien la misericordia es infinita y el tesoro de compasión inagotable, vuelve a nosotros tu mirada bondadosa y aumenta tu misericordia en nosotros, para que en momentos difíciles no nos desesperemos ni nos desalentemos, sino que con gran confianza nos sometamos a tu santa voluntad, que es el amor,

la misericordia mismo. Jesús, en vos confío y espero. Jesús, en vos confío y espero. Jesús, en vos confío y espero. En el nombre del Padre, del Hijo y del Espíritu Santo. Amén. Seguimos con la programación del merengue en la 94.3.

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0: Raza Negra sonando aquí en la tarde del merengue. Merengue, merengue. 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Y señor, disfrutando con todo, acompañando a la gente maravillosa que nos sintoniza. Toda la alegría en cada propuesta, en cada encuentro. Estamos en la superpoderosa era 94. Sí, señor. Edgar, te escribo de Santa Catarina. Santa Catarina Imbituba. Vaigo, vaya. No sé si pronuncio bien. Santa Catarina Imbituba. Pero soy paraguayo. Mándale saludos a mi esposa Ana Clara Borges. En portugués habla, amigo. Yo no sé hablar en portugués, papá. Ella está escuchando a través de YouTube.
1: ¿A través de YouTube?
0: ¿Eh? Lidio. ¿Cómo farreañan de ella? ¿Cómo me va a escuchar a través de YouTube? ¿A través del aplicativo? Seguramente a través del aplicativo. Saludos de parte de Lidio Otazú a Ana. Saludos. Bueno, vamos con música. Seguimos disfrutando aquí en la Superpoderosa 94.3.

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0: estamos en la tarde del merengue. 36 de las 15. 36 de las 15. Merengue, merengue. Para toda la gente. Otra jornada espectacular. 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Sí. Seguimos avanzando. Primera fase, bid oro 150.000, bid plata 100.000, raza negra en los puntos de venta autorizados y en los números habilitados para hacer las reservas de los camarotes para que no te quede fuera.
1: Quieto, mame bajo botella. ¿A quién?
2: Hola, saludo al merengue. Egan, feliz. Eva. La amistad, día de la amistad a todos. Sí. ¿Cierto, vio? Aquí te traí la regalo, recibí como ya la soy traí.
0: ¿Deico? ¿De dónde? ¿Quién es? ¿Eh? Lorenzo Archena, vio. ¡Ay, con Lorenzo Archena, papá!
1: De tarobaco pesado. ¡Oh, así! Lorenzo de Archena, España, me tenés podrido. ¿No tenés, pico? Otra radio ahí en España se va a romper las pelotas. Oye, para los españoles, cuando tenía amigos, algunos paraguayos, compatriotas de Tarubasa, Ana, me tenés podrido.
2: Hola. Saludo al merengue.
0: Sí.
2: Egan.
0: ¿Qué?
2: Feliz la amistad. Día
0: igualmente,
2: amistad,
0: igualmente.
2: Si vio, aquí te traí la regalo recibí.
0: Con independiente te irás.
1: Leo, la desgraciado, no soy telo simpático. ¿Para qué quieres saber si recibo o no recibo regalo? Lorenzo de Archena, España. Rompen la pelota a esos españoles o a un paraguayo que tenga radio ahí.
3: Paco.
1: Ay, cosa.
3: ¿Vos sabés quién es el verdadero amigo invisible?
1: ¿Eh?
3: El yacaré. Ese siempre está en tu casa y generalmente es tu amigo y vos nunca le ves.
1: No vamos a hablar hoy en día de la amistad de yacaré y sombrero. Sombrero y yacaré, está prohibido hablar hoy de sombrero y yacaré. Ahí pues fíjate, ¿qué asunto, pea? No, no, no, no, no.
4: Venga, es petica y tica, además, es hace años de la portugués.
0: No, entonces, se apura y vete en portugués y te vas a saludar a Emile Coy. Ofarreamos, yo le dije, y que su señora está escuchando a través de YouTube.
3: ¿Para
0: YouTube? Ofarreaba y pa' ahí, pa' ahí, pa' ahí. YouTube, entonces, está.

0: anticipadas.
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para toda la gente el merengue. Sí, señor. Disfrutando, acompañando a la gente maravillosa que nos sintoniza en diferentes puntos. 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

0: ir la última vez a las buenas.
1: Si vale, no, conmigo, olimpita y pegas ahí, olimpita y inútil.
0: Ella calma.
1: Inútil, André.
0: Ella calma, amigo, no te veo. No te veo.
1: Mira, inútil.
0: Veo la inútil. Todo que es un inútil. ¿Sabe qué? La última vez te aviso, o sea, si es que no entendía las buenas. Allá está. Ya está, Neo, hagan las malas. A esa está para resolver el problema. Suspende ella.
2: A tema de albañil, pago. Albañil, venga, tú.
0: Está ocho, cuando. Sombrero, yacaré y albañil, no. Está prohibido hoy en el día de la amistad. Me complica para ello. Sombrero, yacaré y también se incluye albañil. Nada de comentario.
3: Nada de comentario, ¿eh? 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Se pepe de Maya, ya bota ya.
0: Y vos, tu cumple, si yo me voy para comer algo, tengo que pagar, ¿vio?
3: Y claro, yo, para mí, gratis, el invitado paga.
0: Me cabrón, así no pega, el país. Amigo, pagana por mí, invítame.
3: Déjalo, más. 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Vamos avanzando, disfrutando, compartiendo la alegría. Imparable como siempre. En los puntos de ventas autorizados, Raza Negra se viene. Sábado 5 de septiembre, bit oro 150.000, bit plata 100.000. Posiblemente ya va a ser un sábado un grupo de la gran papá. Pero hasta ahí nomás. Hasta ahí nomás. Néstor el Yuyero. Buenas tardes, amigos. Felicidades, Néstor. Néstor el Yuyero.
0: Michael Benizo y Néstor Sanda, ya veis Benizo, ya Néstor esa bella ya. ¿Cuándo me vas a enviar un poco tu remedio? Yo llevo a la mañana para nuestro tereré delivery.
4: ¿Cómo puede ser?
0: Hago delivery, la tema le callas delivery.
5: Roberto, ahí está. Parte coyo, feliz día.
3: Felicidades. Bueno,
5: consejo, o sea, la pepotado la pende amigo, pende saludo acá, año a mí, pipuca, ti plata. El paquito ahí busca, me dice, yo me voy enero para hacer algo, haga ahí.
3: Vos sabés que vos sabés que a mí no hace mucho me pasó allá, inclusive yo te he comentado. Bueno, en este caso es una amiga de años de la familia, chico. Vos sabés que descompone eso. Mejor o indie y burukai. Si es que necesita y poder ayudarle, mejor eso es regalar, donarle, ¿verdad? Apoyarle. Pero no esperes. Pero si es que le prestás y que te. Sí. Pero y cosa. Ya hoy cosa.
6: Te ya sé. Dañé invitar y mover y no sabía dónde. Se invita a ser humano. No hace problema, si está ya ni
0: es guapo. Es guapo y jaroñe, ¿no? No hay por ni invitar.
6: No, esa cara, curé.
0: No hay por ni invitar.
6: Ensalada, güey.
0: ¿Ensalada?
6: Ya se cargo delicado y este, esas cosas lleven la.
0: No hay por ni invitar.
6: Se ha invitado, man.
0: No hay por ni invitar. Ve, Edgar Jiménez, mentira con eso de que se pierde la amistad sin prestar plata. Según vos, una ley por Ucandea, nunca te devolvéis, Edgar Jiménez, y yo no me enojo contigo.
3: Claro, pasa.
7: Edgar Jiménez.
3: Sí.
7: Edgar Jiménez.
3: Sí.
7: Edgar Jiménez. Yo ya voy a tirar lanzado. Me voy a mirar enviarle la mensaje, no, no, tu paquito. Y pide este, ya ahí ves, tipo.
3: No, viene más a visitarme, no tiene más permiso. Sí, vino una vez y me trajo pendrive. ¿Cierto? Seis más, Néstor Ñembo Cesarito, ¿verdad? Cesarito.

0: dos años más ahí, me había comprado todos los sábados por Andunde, Cesarito. Silver. Todos los años, yo dos años seguidos, Cesarito, por Andunde, la vendrá y a pedir. Oye, guamito, aguas, intento, me puede dar por 50 mil. No podés. Qué loco, Cesarito.
1: ¿Qué tal, Paquito? En la única cosa que yo te apoyo, que sombró la diligencia, nada, deja ya a mí de lado, fea.
2: No,
1: da gusto y va, Paco.
0: Paquito, no hay que hablar.
2: Sombrero, yacaré, albañil, está prohibido hablar ahora. Prohibido en este programa de la mañana y la tarde.
3: ¿Para tema de albañil, Paco? Albañil.
2: No, prohibido. No. Peato y sinvergüenza. Vete, Vallejo. No. Albañil, sombrero, ayacaré, no se habla en este programa.
4: Paquito, Paquitín.
2: ¿Eh?
4: Llegué a Guamá para la verdadero amigo.
2: ¿Eh?
4: Los verdaderos amigos son los huevos.
2: ¿Eh?
4: Que todo el día están juntos. ¿Sí? Donde uno se van, los dos se van.
2: De taro, Paco, asa. Qué gran descubrimiento hizo este personaje, o sea. Pejendumina la jeía. ¿Qué se merece este oyente, Pejendumina? Vamos a descubrir el Pejendumina.
4: Paquito,
2: Pejendumina.
4: Paquitín. ¿De qué cuadra para verdaderos amigos?
2: Socorro.
4: Los verdaderos amigos son los huevos.
2: De
4: que todo el día están juntos.
2: ¿Y dónde va uno? ¿Va el otro?
4: Donde uno se van, los dos se van.
2: ¡Socorro, oyente! ¡Fuera, Pejendumina! Este personaje, o sea, esta cosa lo que yo no aguanto más.
5: ¡Esta
2: cosa
5: lo que página de Teletubbies mamadera!
0: ¡Teletubbies mamadera!
5: Teletubbies. ¿Dónde gracias, papá? Teletubbies mamadera.
0: Ay, sigo Teletubbies mamadera. Ya, música ya.

0: Tarde de alegría, hoy en el Día Internacional de la Amistad, reiterando el saludo cordial a todos nuestros amigos, amigos conocidos, pero aquellos que no lo conocemos personalmente, pero que a través de la magia de la radio nace una estrecha amistad, porque nos hemos convertido en poco tiempo y a lo largo de los años. Desde el inicio de nuestra carrera aquí en Ciudad del Este, primero la 90.1, luego la 94.3, nos hemos convertido en un amigo que acompaña, en un amigo que está en los acontecimientos especiales, que siempre está para irradiar energía positiva con música. Y bueno, casi 6-7 años ya con Silver. 6-7 años ya con Silver en la parte de musicalización, un gran profesional sin lugar a dudas. Y hacemos un equipo. Y bueno, él hace muchísimo tiempo está en el rubro, lo mío ya ha pasado los 31 años en horario central aquí en la 94. Y nos hemos ganado muchísimos amigos, conocidos amigos, en el buen sentido de la palabra. Así que a todos aquellos amigos, recién por ejemplo envió un mensaje a quien le conozco hace bastante tiempo, muchísimos años, Yamari, del barrio San José, un saludo para Yamari. Ella nos envió también un saludo a todos los amigos conocidos y aquellos que nos conocen solamente a través de la radio, que nos escucha. Hay mucha gente que no nos conoce personalmente, pero sienten esa unión de amistad, radio, oyente, oyente, radio, y lo que vamos ejecutando, todo lo concerniente a las programaciones. Así que, ahí está Yamari. Esta es una amiga de hace años, ¿eh?
1: Buenas tardes, Edgar Jiménez.
0: Hola, Yamari.
1: Muchas felicidades por el Día de la Amistad.
0: Gracias, Yamari.
1: Para vos, para gracias. Paco, para Silder.
2: Gracias,
1: muchas
2: Yamari.
1: Bendiciones.
2: Gracias, Yamari. Pues ayer que Jacén de Jeguín. Estoy enojado contigo, Yamari, porque en tu cumpleaños vos solamente le invitás a Edgar y a Silver. A Silver y a Edgar, Jacén y yo. Como director del programa nunca me invitaste a llamar y en tu cumpleaños para ir a comer la rica sopa que hacen en tu cumpleaños. Ha caído y de buena. Ha caído. Cuando llegue mi cumpleaños no te voy a invitar a llamar y lo avisamos hoy. Así que ni te prepares para compartir mi cumple.
0: Vamos, vamos, vamos. Seguimos disfrutando, seguimos acompañándoles a ustedes antes de la última pausa de nuestro programa, ¿eh?

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0: Excelente, excelente, espectacular. Ya estamos cerrando nuestro encuentro aquí en la Superpoderosa, la 94. Gracias por la sintonía, gracias por la preferencia. Ya, ya, ya, ya, ya, así lo ya festeja. Ya.
1: Este es Torres Jiménez, mandan deportes ahí. ¿Dónde problema? ¿En Bolsa? ¿A ver? Por lo que añadiendo mi llegue, o sea, por lo que de. Que Minyan Pai. La cuñada de Iguazú, añadiendo mi llegue, ¿no? Alejandro, la cota de saludar.
2: ¡Ay, cuál es la cota!
1: El de oyente de siempre, ¿sabes?
2: ¿A ver?
1: El merengue de la padre.
2: ¿A ver?
1: A veces la joven, tú lo vendes con Iguazú, o sea.
2: Iguazú, vio.
1: Saludos, Paquito.
2: Ay, saludos para vos. Alejandro Acosta, mi amigo, felicidades.
1: Día de la amistad para usted también.
0: Gracias, Alejandro Acosta. Gracias, papá. Gracias, gracias, gracias, gracias. Cuñado de Iguazú, ¿eh? ¡Oh, pues! Edgar Chaqueñito Jiménez. ¡Vaya, cómo es! ¿Eh? ¡Vaya, va, César! ¡Oh, pues! Edgar Chaqueñito Jiménez, soy César Cobra, alias el churro del este. Podemos escuchar la música. Remoñe Emita de Ismael Romero.
3: No puede ser.
0: Con esa música, Ñande Copaco conquistó a sus 568 mujeres. Vean, año gato, te llame decir, hoy ya no hay caso, ¿verdad? Mañana, vaya y cuata, ¿verdad?
3: Olimpita inútil. Inútil.
2: Inútil,
3: Olimpita inútil.
2: Vos sos un gran desubicado, o sea. No podés tener en esa asquerosa boca el nombre del Olimpia, el más grande de Paraguay. Tres Copas Libertadores de América.
3: No, pues.
2: Una Copa del Mundo Intercontinental Erea. Así es que me saca de esa boca sucia el nombre de
3: inútil. Inútil. Inútil, Olimpista, inútil.
2: Supendeña, o sea, supendeña, porque te voy a bloquear, Ina, definitivamente. Te voy a bloquear, Ina, como director.
4: Ay, pota, y tengo gorro, boco, y la José de Calle, hace esa tienda, la mosquetea.
0: Dito,
4: a mi servicio ya peteta, que voy a hacer para tu plantina, esa robotita.
2: Ellos, no
4: vayan a hacer. Ay, ya, baby, eso es a
0: pues, no. Atención a todos los oyentes. Ven, tú mira, cuál hoyo toparon la Paco ni la boya pota de ese. Ahí, ese no es más cana, ¿eh?
4: Ay, pota, y tengo gorro, boco, y la José de Calle hace esta fiamba, la mosquetea.
2: A tu Jenny.
4: Tango, o sea, mi servicio ya peteta de vida, la tu plantiña, esa bolorita.
0: Ay, uy,
4: boca aquí, a esa pibita, ve, y peso a mandu, y esa peso yo cada.
0: No, pobreza.
2: La
0: que
2: te voy, digo, a oye, en bla, bla, bla, puro bla, bla, bla.
5: Ya sobra, ya te puse y vas a ir casero, los altas.
6: Ay, chagua, zapatero, zapato, un lado, segundo, dos, enviar a chiste, guajua. Ah, batalla en boas, ahí, ella panadora, que ajá. A peñan boas y peñan y patada, ¿verdad? Ya que te digan, te la dan. Y andeo, apenas en
5: el main y te ten amigo. Y andeo, nada, y ñoño, flojo y no pago. Señor excelentísimo director del programa, señor Paco Robón.
2: Sí.
5: Paco, y Catuña, anduvete en música del grupo Tamagas, Tonto Amor.
2: Dale, por donde pedido, ya está ya.
7: Amigo, es Upaitea.
5: Gracias, la ñe, cuál es la huele. Te voy a recordar que hoy apenas que se va a Upaiteando con la hora ya. Pachito, que pedo, guayo, huele más, uno suficiente más.
0: Dejen de atacar a Paquito, nos dice Dilma, ¿eh?
8: Paquito, mi amarillo, ¿dónde hay gente que la andes en Bogucuá, abuela Globo? O pues a pile de cumpleaños, verán, en invitado. Cuando hay cuadro, imagínate la profesional, ojalá Globo y en Bogucuá.
0: Adriana, ¿qué nos dice Adriana? Hola, buenas tardes, felicidades por el Día de la Amistad. Gracias, Edgar, Paco y Silvio, excelente programa, me gustaría escuchar la música, prepárate, cariño. Qué espectacular este pedido, Adriana del 4 y medio. Qué lindo tema.
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0: Qué locura, ¿sabes?
10: Seguridad barinante que tenía la plana ahora. Es grande ñamón, puta, y es lo mismo de ahí.
2: ¡Esta, uy, Sani! ¡Prosala, se lo ocultó ya! ¡Ya, ay, mando ayer, te va a ir o peñeta más gordo! Seguridad
10: barinante que tenía la plana ahora. Es grande ñamón, puta, y es lo mismo de ahí.
2: No, no, ya. Y ve. Y mando ayer te va a ir o tacuyente, va a ir gordo, y nace el locutor gordo, ya.
11: Diga Jiménez Poí, mi gran amigo, de mi día esa. Ya ha dado un año, me han dado un estupendo de ese gordo y
0: cuadro. No le hago peñe, muy gordo, dice. Ya.
5: Silver, me cuan a zumba y con el bloqueño, me cuan esa guapa, o sea. Falta de respeto,
0: güey. Me va, pues, Vamos cerrando ya el programa.
5: Cierto, ya, ajá. Open llega más gordo.
0: Open llega más tú. Open llega más. Vaya, aplanadora.
11: Que era guasú, trapo, cocina. Ya, ajá.
0: De esta vez.
6: Ya, ya, merendaje, añada gordo y vale. Allá
0: no.
10: ¡No! De un llevar y nate que tenía la aplanadora. Llegan, teníamos botas y. No,
0: ya. Open llega más gordo, esa. Ya, ajá. Qué desastre de esa. Ya, ya, ya, ya, ya. Chao.
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Bienvenidos, bienvenidos, mi querido oyente Picarán Audiencia, en este cuarto capítulo de esta semana, de esta subprogramación perteneciente al día de hoy, jueves. Como siempre, muy contentos, agradecidos a todas las personas que ya se hacen sentir antes de que lleguemos aquí en la radio. Cantidades de personas que ya están llamando, algunas personas que ya tienen ya agendado nuestro teléfono, otros que ya están con nosotros a través de redes sociales también, por supuesto aquí también. La presencia de este gran maestro que es el profesor Douglas y las profesoras que siempre acompaña también. Y lo demás maestros espiritualistas que son padres, hermanos de cada uno de ustedes. Abrimos nuestros brazos, la puerta de nuestro templo para que ustedes puedan abrir sus mentes, mirar hacia el horizonte.

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Mucha gente está siguiendo y están recibiendo mensajes motivadores, así también a través de Instagram. Están llegando los mensajes. Aquí el profesor Douglas ya me pasa los teléfonos. Muy contentos. Muchísima gente haciendo consultas, haciendo preguntas. Y gracias a Dios, muchas personas están cambiando su vida, están cambiando su suerte. Y queremos que vos seas la próxima. Queremos que vos también abra tu mente, miren hacia el horizonte y digan: yo puedo. Y a ver qué dice este mensaje. Dice: maestro, yo soy Pedro. ¿Será que vuelvo con mi pareja? Tenemos una relación de 7 años. Hicimos los análisis, Pedro, y según la fotografía, ya no vuelve más juntos. Ella está decidida y además, hace como 5 meses ya venían teniendo contacto con una persona que fue su compañero de trabajo. Lamento decírtelo eso, pero ya no vuelve a tu lado. Más bien, ella se está queriendo alejar más porque quiere hacer un viaje muy lejano. Y pronto para encontrarse con esta persona. Otro trabajo que llega y dice: profesor, gracias por ayudarme. Estoy muy feliz de que ustedes me ayudaron con la profesora y el profesor Douglas. En mi empresa estoy avanzando muchísimo más. Me está llegando nueva maquinaria, estoy teniendo nuevos proyectos. Agradezco a Dios por conocer profesionales como ustedes que me desataron la atadura y gracias a eso empecé a crecer. Y agradezco también a la esencia consagrada. Y hablando de la esencia consagrada, esta semana, la próxima semana, hoy es jueves, cuarto capítulo de esta semana, estaremos entregando a todas las personas que llegan este material único, consagrado y magnetizado para positivismo, para la suerte, para algo que le ayude. Muchísima gente está llevando como mecánicos, carniceros, chapistas, peluqueros, padres de familia, jóvenes inclusive para la suerte, porque algo que le acompañe, algo que le dé magnetismo, algo que le dé positivismo. Así que aprovechen, no esperen más para mañana, no dejen más lo que se pueden hacer hoy. Hoy es el día en que ustedes tienen que decir: hasta aquí llega esta atadura que tengo. Quiero cambiar mi vida, quiero ser feliz con la persona que amo, quiero crecer, quiero progresar, quiero que todo lo que puedo hacer me salga bien. 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

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Otro mensaje que llega dice: maestro, quiero realizar un viaje y estoy con mucha duda. Por favor, si puede orientarme. Aquí le envío mi foto. Yo soy de Piscis, tengo 37 años. Hermano cristiano, no haga ese viaje, le va a tener pérdida económica. No haga eso. Además, es un viaje muy delicado que está pensando hacer. Muchísimas gracias. Otro mensaje que llega dice: quiero volver a Paraguay, quiero abrir un negocio y estoy con muchas dudas. Me llamo Ángel. Ángel, no dudes, mi hermano, pero espere más. Esperar menos 2 años más. Yo sé que no está en el país. Y vení, te vamos a entregar la esencia y abrí ese negocio que tanto quisiste y vas a crecer, vas a salir adelante en poco tiempo. Otro mensaje que llega dice: profesor, no salgo de enfermedades. Cuando yo me curo, se enferma mi hijo. Hace como 3 meses, mi marido cayó en la cama, estuvo casi 15 días, estuvo hospitalizada. En la casa hay mucha atadura. Y vení urgente, hermana, porque veo que tu casa fue víctima de brujería por parte de una ex cuñada que vos tuviste. Ya falleció esta señora. Tuviste muchos conflictos, hasta judiciales con ella. Y vos sos una persona que no crees tanto. Hay mucha gente como vos que dice que no cree, pero sufre, fracasa, no le sale nada, no sale de enfermedades, pero dice que no cree. Y vos, no quiero que crea, quiero que vea tu realidad. Yo sé que sentí y viví tu realidad, pero yo te quiero demostrar dónde está ese mal. Yo sé que tenía una planta de aguacate ahí, al costado derecho de la casa. Y ahí está enterrado en un frasco de vidrio de boca grande. Vas a encontrar muchas cosas que te va a sorprender. En menos de 40 centímetros, ni 30 centímetros. Ahora mismo, si es posible, cavá y vas a encontrar. 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Otro mensaje que llega dice: profesor, yo consulté con ustedes hace 14 años. Yo soy de Mingahuazú. Cuando eso me dijiste que no vendiera mi casa y que cuidara mucho de mi esposa. Porque cuando eso yo viajaba mucho, me dijiste para que no viajara más también por cuestiones laborales. Porque si no lo hacía eso, iba a perder a mi señora. Y todo sucedió así como me explicaste, profesor. A los 2 años de aquel entonces mi esposa me abandonó. Vendí mi casa antes de la separación. Ella viajó a Europa, formó otro hogar. Desde esa vez no me sale más nada, profesor. Y me dijiste que yo necesitaba abrir un camino, necesitaba una liberación, pero yo no creí. Y hoy en día me siento perdido y fracasado, profesor. Y me gustaría que me ayude. Por favor, espero que no sea tarde de mí, me dice. Y vos sabés que, y quiero decirle a todos los oyentes que están escuchando la radio también, que muchas personas dicen que no creen que alguien pueda perjudicarle. No se olvide que existe el mal, así como existe el bien, así como hay gente mala, envidiosa, entre familias a veces existe eso. Y mucha gente no cree que fueron víctimas del mal y se dan cuenta recién cuando está en el pozo, en el fondo. Y eso no queremos que a ustedes le pasen. Es por eso que queremos y estamos regalando nuestro consultorio toda esta semana. 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Ayer tuvimos mucha gente de la zona de Pueblo de Dios, de la zona de Tinú, también muchísima gente llegaron de Vaquería, de la zona de Coronel Oviedo, Cecilio Jová. Muchísimas gracias a la gente de
ciudades aledañas, orillas de Caguazú, como así también la zona de Paso Yuba. Hay muchísimos mineros agradecidos, muchísima gente que se dedican a las minas. 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Pidan la ubicación a través del WhatsApp. Otro mensaje que llega y dice: profesor, ayúdeme, por favor, siento que no me sale nada, no tengo suerte en el trabajo. Me llamo Eleno, dice Elano, vení, lleva la esencia consagrada. Este te va a ayudar muchísimo. Y yo sé que vos sos una persona emprendedora, pero la suerte no te acompaña. Vamos a poner punto final. Hoy es jueves, aproveche para que la próxima semana sea ya una semana totalmente diferente para vos y también para tu familia. Otro mensaje que llega dice: profesor, estoy conociendo a una persona, quiero saber si me va a convenir. Tengo 23 años, soy de Piscis, él es de Acuario, hermana pisciana. Vio que él es un hombre ya más de 30 años. No importa la edad, el amor nace cada día. Y él es un buen hombre. Pero veo algo también en tu vida, de que vos estás con una persona desde hace casi 4 años. Una persona mayor, más de 50 años. Y te prometió un viaje, te prometió cambiar tu vida, inclusive vivir en otro país. Algo que él no va a cumplir. Y ese hombre a que estás conociendo es un buen hombre, quiere algo serio a tu lado. Inclusive veo que pueden tener 2, 3, 4 hijos. Pero trata de cambiar tu forma de pensar. Vos sos una persona que te deja llevar muchísimo e influenciar por tu familia, principalmente por tu padre. Y esto te puede llevar a traer muchos conflictos con tu futuro marido. Así que vení junto a nosotros esta semana. Mañana viernes estamos en Ciudad del Este, kilómetro 4. Vamos a asesorarte, a encaminarte, a tomar decisiones que te lleves al progreso. Porque yo sé que con este señor vas a cambiar tu vida, a quien ahora le estás conociendo. Vas a mejorar tu vida, tu calidad de vida económicamente y sobre todo una seguridad que te va a dar paz en tu vida. Pero no te veo enamorada, porque realmente algo no está bien contigo. Estamos tan contentos. Aquí el profesor Douglas me dice que está llegando muchísimos mensajes. Muchísimas, a ver qué dice otro mensaje. Profesor, reservame turno para el día miércoles en Caaguazú. Los días miércoles estamos en Caaguazú. Le esperamos los días miércoles. Otro mensaje que llega dice: gracias por ayudarme, profesor. Estoy bien. Recuperé mi tranquilidad y mi paz interior. Estaba desesperado porque estaba a punto de separarme con mi pareja. Inclusive ella llegó a tener contacto con otro hombre, pero todos quedaron atrás. Eso después de su ayuda y una buena conversación con mi señora. Estamos muy felices y sobre todo parece que nos queremos más ahora. Dice, qué lindo realmente. Y esto pasa a muchas parejas. La relación se enfría, ya no es la misma cosa. A diario nosotros recibimos personas que nos dicen que no quiere más que su pareja le toque, que le rechaza, que se pone nerviosos, nerviosa, que no se vaya a la casa. 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Otro mensaje que está llegando, que son muchísimos, dice: profesor, me gustaría que me hable de mi futuro según el signo. Dice: tengo 32 años, soy de Sagitario. Hermana sagitariana, veo que hace 12 años que está con tu marido. Tiene dos hermosos hijos. Y vos le dejaste de amar. Conociste a un hombre con compromiso, ¿verdad? Te enamoraste de este hombre. Y veo muy incierto tu futuro. Además veo que puede aparecer un viaje, porque veo que tenés un pariente en Europa muy cercano. Y lo más probable es que vas a viajar, porque ya no te sentí bien contigo mismo, ya no te hallan en la casa. Me gustaría que nos visites, porque podías
podés tomar decisiones equivocadas que podés lamentarlos. Así que te esperamos esta semana en Ciudad del Este, kilómetro 4. 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Otro mensaje que llega dice: profesor, quiero retomar mi tratamiento. Hace 4 años que dejé. Quiero saber si se puede. Claro que sí. Aquella persona que ya consultaron con nosotros años anteriores, pueden volver a consultar ahora y retomar su tratamiento. Porque uno pierde tiempo, pierde dinero también al mismo tiempo, pero no trabajar todo eso, entonces pueden retomarlo y culminar y hacer un cerramiento al tratamiento para que vea también los resultados más positivos, más fuertes. Ayer justamente llegó un señor en Caguazú después de 7 años, y gracias a Dios hoy me comentó que amaneció diferente, ya no dormía por las noches, inclusive se despertaba a las 2, a las 3 de la mañana, no dormía más, hoy me dormía hasta las 8 de la mañana, me dice, y esto nos motiva. Vemos que tanta gente que trabaja en el campo, no le sale nada, se le mueren los animales. Aquí, por ejemplo, llegó un mensaje, dice: profesor, yo soy de Campo 9, yo soy colono, no me sale más mi trabajo, te vamos a ayudar. 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Otro mensaje que llega dice: yo soy comerciante, profesor, veo estancado mi negocio, no es la misma cosa de lo que fue hace como 2-3 años. Vení y lleva la esencia, veo que hay una carga muy pesada en ese lugar, y también veo que tiene un funcionario que es tu sobrino. Aleje de tu local ese, de tu caja, de tu administración, porque te está trayendo pérdida económica. Si quieres ver con tus propios ojos, verifique la cámara. Así que muchísimas gracias y te esperamos para llevar la esencia consagrada esta semana en nuestro consultorio. No pierdan más tiempo. Otro mensaje que llega y dice: profesor, gracias por ayudarme. Yo soy un trabajador de redes sociales. Todo me sale bien desde que ustedes me están ayudando. Gracias por todo, dice. Otro mensaje dice: yo soy funcionario del gobierno, gracias por su ayuda, estoy avanzando, estoy escalando y todo lo que hago me sale bien, dice. Muchísimos funcionarios públicos, muchísimos profesionales médicos, abogados, ateos, personas que no creen, inclusive se acercan este año sobre todo de esfuerzos, de experiencias, de trabajos en nuestro consultorio en Ciudad del Este. 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Otro mensaje que llega y dice: profesor, quiero que me hable de mi vida. Tengo 19 años. Soy del signo de Virgo, hermana virginiana. Vemos un futuro muy importante en tu vida. Vas a conocer, yo sé que está con un muchacho muy joven de tu edad. Le vas a dejar, te vas a separar de este hombre. Vas a conocer a un hombre de 50 años. Yo sé que ya le está conociendo por teléfono, a través de una amiga tuya. Este señor quizá no se va a quedar contigo eternamente, pero te va a dar un apoyo importante para tu crecimiento personal y económico. Y inclusive te va a apoyar a seguir una carrera que siempre soñaste.
y te va a tratar muy bien. Yo sé que te sentís muy vacías, inclusive desanimadas, desmotivadas en la vida, pero te espera un futuro hermoso. Así que gracias por escribirnos. Otro mensaje que llega dice: profesor, quiero saber si voy a volver con mi pareja, sufro mucho por él, no sé qué hacer. ¿Será que ella me dejó definitivamente? Tengo 25 años. Soy de Aria, hermana Ariana. Agradecerle a Dios que se haya alejado de ti este hombre. Vos tenés una mente tan flaca, tan pequeña, que querés volver con ese hombre, ese apego que no te conviene. Te espera otra vida mejor. Te espera una alegría en tu vida. Hombre que te va a proteger, cuidar y acompañarte con tus proyectos, con tus objetivos. No como este que solamente te hace llorar, quebrantar y sufrir. Madurá, despertate, no sea tonta. Siempre jugó con tu sentimiento y lo único que lograste con él en este año de pareja, sufrir, llorar, pasar malos momentos y noches sin dormir. Y hay personas así, ¿verdad? Sufre por alguien que no le sirve, no le conviene. Cuando una persona ve que no le funciona, no le conviene, ve las causas, el porqué. Por ejemplo, también tuvimos casos de personas que no se entendían, se ni habían pelea por culpa de que había gente que no quería fueran felices. Fueron víctimas, por ejemplo, ayer, anteayer, el martes, en Ciudad del Este, recibimos una pareja que fue víctima de una brujería y aborrecimiento de parte de su ex. Por eso, porque los dos se aman. Y muchos fueron víctimas del mal, de brujería, de macumba. Recuerden que así como hay profesionales como nosotros, yo sé que muchos de ustedes no van a creer en la falta de conocimiento mismo. En este trabajo, espiritismo es como el dinero. Sirve para hacer el bien y para hacer el mal, así como el dinero. Nuestro conocimiento depende de dónde viene, de dónde nace. Nosotros estamos para servirte, para liberar, limpiar, orientar, encaminar, como hiciera un padre con sus hijos. Hay espiritistas que utilizan su conocimiento para brujería, atadura, perjuicio de los demás, separación de familia. Y el dinero es lo mismo. El dinero sirve para, por ejemplo, para ayudar al prójimo, para apoyar a personas que necesitan, enfermos, como así también sirve para apoyar a hacer cosas feas, comprar armamentos, perjudicar al prójimo. Y hoy es el momento en que ustedes tienen que tomar una decisión clara y claves en su vida y decir: quiero crecer. La vida es muy corta, pero es maravillosa y hermosa. Es hora de decir: quiero crecer, quiero triunfar, quiero mejorar mi empresa. Quiero abrir un negocio, quiero emprender, quiero ser feliz con mi pareja. 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No espere más y no deje más para mañana lo que se pueden hacer hoy, porque mañana puede ser demasiado tarde. 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También puede pedir la ubicación del consultorio a través del WhatsApp. Llega otro mensaje, dice: profesor, sufro mucho en mi salud, no sé qué hacer, me duele todo mi cuerpo, principalmente mi brazo que no puedo mover. Ayúdeme, ya consulté con muchos doctores, me pidieron muchísimos estudios, resonancia magnética, pero cada día estoy sufriendo más y en los últimos 3 semanas ya no puedo mover la pierna también. Por favor, me llamo Francisca. Hermana Francisca, veo que ya tenés tus 57 años, joven. Está con ganas de trabajar, pero no puede hacer nada. Veo que realmente los médicos quieran ayudarte. Lo que le voy a pedir, escuchar a su médico de cabecera, alimentate bien. Vos te alimentas muy mal. Pero vení también en nuestro consultorio y te voy a hacer una liberación, porque fuiste víctima de una brujería en Salto del Guairá. Al lado de tu casa, yo sé que hasta ahora tenés tu casa allá, ahora está viviendo en la casa de tu hermana. Te
tenía una pareja vos, ¿verdad? Saliste como 7 años con él. Y de ahí vinieron los problemas, hasta inclusive veo que en esa casa se le hizo un daño muy fuerte. Es por eso que nada te sale, inclusive tenía una hija también que está con muchos problemas, que perdió muchísimo, que vive en esa casa. Yo le voy a ayudar, no necesitas dinero, solo quiero que venga lo más pronto posible. Vamos a hacer una limpieza espiritual, una liberación. Hay mucha gente que está sufriendo enfermedades desconocidas. Muchísima gente que no sabe lo que tiene, van a médicos, hacen los estudios, no les sale nada. Y le aconsejo que consulten con su médico de cabecera. Escuchen a los profesionales que consultan. Ellos están para servirlo también. Y hoy es el momento en que ustedes tienen que abrir su mente, mirar hacia el horizonte y díganse a sí mismo: tengo derecho a crecer, a progresar. Tengo derecho a triunfar. Tengo derecho a ser feliz. Y para eso le vamos a regalar en nuestro consultorio hoy jueves, mañana viernes y sábado en Ciudad del Este la esencia consagrada para la suerte instantánea. Una primicia del profesor Brando para todas las personas. Así que no espere más. Le vamos a ayudar, le vamos a encaminar, le vamos a regalar la esencia consagrada también. Otro mensaje que llega dice: profesor, ¿cómo hago para llegar en su consultorio en Caaguazú? Es fácil. Estamos sobre la calle Boquerón, casi Bernardino Caballero. Y vamos a regalar a todas las personas que ya reservaron turnos de la zona de Villarrica, de Repatriación, Guayaquicuá. Muchísima gente está viniendo de Arreitre Corrales, también de la zona más lejana, inclusive en colonos, ganaderos, padres de familia, y llevan gratis la esencia consagrada los días miércoles en Caaguazú. 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Otro mensaje dice: profesor, yo soy Pablo, gracias por ayudarme. Yo soy una persona que comencé con un pequeño tractor. Hoy en día tengo varias maquinarias. Me está saliendo bien mi empresa. Hago servicio y tengo mucho trabajo. No me abandonen. En la próxima semana paso para traer la esencia y de paso para agradecerle. Dice: muchísimas gracias también a este señor Pablo, que es una persona más también que inclusive él dudó mucho para consultar, así como a vos te está pasando. Quiere consultarse, no, yo no creo, dice, pero se estanca, patina, no le sale nada. Hoy en día está creciendo. Y el tiempo se nos va, lamentablemente, pero tenemos mucho mensaje aún que no vamos a poder contestar por la radio, pero al término del programa seguiremos haciendo. Y seguiremos contestándoles a través de nuestro teléfono. Así que muchísimas gracias. Bendiciones a todos. Mañana viernes estaremos con ustedes en esta misma hora, en esta emisora, aquí con el profesor Douglas, la profesora, para contestar sus preguntas y aclarecer cualquier duda. Hasta mañana.

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Por ahí estamos con toda la mejor música a través de la 94 Mundo 3 FM del Este, con lo mejor de Tierra a la Vista, rumbo hasta la hora 19, como siempre, con todas las canciones y mucho más en la radio. 0982-401-501, habilitado para que te comuniques con nosotros. 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

Seguimos con lo mejor aquí a través de la 94.3, con lo mejor de Tierra a la Vista. 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
1: ¿Cómo están, amigos? ¿Qué tal? ¿Qué tal? ¿Qué tal? ¿Qué tal? ¿Qué tal? ¿Qué tal? ¡Comenzamos! El programa correspondiente al día de hoy, jueves. Programa Cita con los Astros, con el que le habla su hermano y servidor, el maestro Sandro. Como siempre, en compañía de la profe Eli, que está aquí con nosotros, nuestra colaboradora permanente, nuestra especialista en unir parejas en 24 horas, nuestra especialista en amarres eternos, en cambiar la vida de la gente. Como ya muchas personas saben, la profe Eli es especialista en unir parejas. Tiene una técnica única aquí en Paraguay, que es la técnica del altar de la diosa del amor para unir parejas en 24 horas. Es una técnica traída desde Salvador Bahía, Brasil, aquí en Paraguay. Y lo tenemos de forma exclusiva, única, en nuestro centro de ayuda espiritual. Y es por eso que tantos años ya la profe Eli está con nosotros, trabajando con esta técnica y cambiando la vida de la gente. Tantas personas ya recuperaron a su pareja. Tantas personas volvieron con la persona que ama. Tantas personas están felices después de estar sufriendo mucho, de estar separados, de estar distanciados, gracias a que llegaron a nuestro centro de ayuda espiritual. Ella, como siempre, temprano por la mañana, prepara su altar de la diosa del amor con las velas de corazones, las velas de parejas, los fluidos para el amor, las esencias, como la esencia de Cleopatra, que es para cautivar, para unir, para dominar. Las ofrendas, ¿qué utilizan para las ofrendas las entidades? Manzanas rojas, rosas rojas, velas, esencias, miel, aceite de dendé, los alguidares ya están todos preparados. Y así, hoy va a ser un día de trabajo hasta muy tarde para poder unir parejas con la profe Eli, para poder cambiar la vida de la gente. Así que la invitación para todas las personas que están ahí en sintonía de la radio y que están con problemas de amor, que están sufriendo por amor, que han perdido a su pareja, que han perdido a su ser amado, a esas personas que se dan cuenta que la persona que ama se está distanciando, se está alejando, se está enfriando. Esa persona que antes le abrazaba, que antes le daba un beso, hoy día se presenta frío, se presenta fría. Ya la relación no es la misma de antes. Se da cuenta que esa persona ya está a punto de irse, está a punto de alejarse. Acérquese, que nosotros tenemos la solución. Me decía un señor la semana pasada: maestro Sandro, yo me casé hace 14 años, tenemos una hermosa hija con mi señora esposa, ella es una persona muy preparada, universitaria, trabaja conmigo en la empresa, somos socios comerciales y pareja, siempre estuvimos bien, prácticamente estamos las 24 horas juntos. Maestro Sandro, nuestra relación era excelente. Hasta inclusive la gente admiraba nuestra relación porque somos también gente de mucha fe en Dios, siempre acudimos a la iglesia juntos y siempre la gente nos veía de las manos, tranquilos, abrazados, felices. Maestro Sandro, de repente, desde hace 5 meses aproximadamente, ella empezó a cambiar. Cambiar por completo, hasta lo más íntimo de la relación. Ella empezó a alejarse, empezó a enfriarse. Ya no quería que le dé la mano, ya no quería que le abrace. Me dijo que necesitaba un tiempo porque estaba confundida, porque no sabía lo que quería. Yo le di ese espacio, le di ese tiempo, pensando que ella iba a reflexionar por todo lo que tenemos, la familia, la casa, el negocio. Pero sin embargo, ella cada día empeoró más y más y más, hasta que un día me dijo que quería irse por un tiempo en la casa de su señora madre para pensar. Y así es. Hay muchas personas que están pasando por esta

siempre nuestra mente estaba ocupada en nuestra empresa y creo que nunca le di motivo para que ella se aleje de mí. ¿Será que tiene otro hombre? Maestro, me decía. ¿Será que está enamorada de otra persona? Yo quiero saber la verdad. Vimos las cartas y lo primero que vimos ahí es la sacerdotisa que me indicaba en esas cartas que había una persona que estaba visitando a una mujer que se dedica a hacer trabajos de macumba para destruir esa relación. Ese enfriamiento, ese distanciamiento, era causado por un trabajo de macumba hecho por una mujer para destruir ese matrimonio. Y aquí, queridos oyentes, ¿qué es lo que había o qué es lo que sigue habiendo? Envidia por esta pareja. ¿Envidia por qué? Porque ellos siempre estaban de la mano, siempre estaban abrazados, era ejemplo de relación y eso causó la envidia de una persona muy cercana a ellos, y esta persona visitó a alguien para buscar separarle y destruir la relación. Así es increíble, ¿verdad? Es increíble cómo la gente es mala, cómo la gente procura destruir lo lindo, procura destruir lo bueno, y en este caso lograron separarle a esta pareja, que yo estoy seguro que para estos días ya esto se va a solucionar. Aquí la profesora Eli me dijo, ese día máximo 15 días vamos a lograr que ella vuelva a la casa, vamos a liberarle y ellos van a volver a estar juntos y felices porque se quieren, porque nacieron para estar juntos y nacieron para vivir una vida tranquila. Así es, y hay tantas personas, profe Eli, que están siendo víctimas de la macumba. Hay tantas personas que están siendo víctimas de brujerías. Hay tantas personas que están sufriendo, se están separando, se están distanciando porque están siendo víctimas de trabajos maléficos. Para esa gente, les invitamos a nuestro centro de ayuda espiritual. Les invitamos a nuestro centro de atención, a nuestro centro de ayuda, que nosotros tenemos la solución a sus problemas. Y así, como este señor, muchas personas se acercaron ya. Mucha gente ya llegaron con esta misma situación, con este mismo problema, y lograron recuperar a su pareja. Si usted, amigo, que está escuchando la radio, si usted, señora, que está escuchando la radio, se da cuenta que su pareja está cambiando, se está enfriando, se da cuenta que la persona que ama ya no es la misma de antes, se da cuenta que ya no tiene tranquilidad en la casa, que ya no hay paz, que ya no hay armonía, que hay pérdidas económicas, que las cosas no salen bien, que el dinero se va, que la empresa de a poco se está arruinando. Acuérdense que nosotros estamos para ayudarle, estamos para orientarles y estamos para dar solución a sus problemas. Las líneas telefónicas ya están habilitadas para que puedan comunicarse. Aquí la profe Eli está recepcionando las llamadas al 0973-642612, también al 0987-215828. Escuchen, 0973-642612 y 0987-215828. También pueden comunicarse a través de nuestra página en el Facebook, Sandro Astrología. Tienen que visitar nuestra página y poder comunicarse a través de nuestra página, Sandro Astrología, en el Facebook. Impresionante la cantidad de mensajes, mucha gente que se están comunicando, muchas llamadas, muchas personas que quieren saber de su vida. Muchas personas que están escribiendo para participar del programa. Un saludo para la gente de Naranjal, un saludo para la gente de Tuparendá, un saludo para la gente de Iruña, un saludo para la gente de Raúl Peña, de Santa Rita. Mucha gente nos

0: están escribiendo de esa zona. Mucha gente nos están escribiendo. También la gente de Oleari, la gente de Mallorquín, la gente de Caguazú, la gente de Itacurú, San Alberto, la gente de la Argentina. Gente de la Argentina, mucha gente de la Argentina, Puerto Esperanza, Puerto Libertad, que están escribiendo, se están comunicando con nosotros aquí en la radio. Aquí tengo un mensaje, dice: maestro, yo también estoy pasando muy mal. Mi pareja cambió mucho conmigo, yo soy la mujer preocupada, pero en este caso yo sé que él tiene otra mujer y ella juró que algún día él se iba a ir de mi casa. Hasta ahora estamos juntos, pero peleando todo el día. Nuestra vida es un infierno. A pesar de eso, no le quiero perder porque es el padre de mi hijo y el hombre que yo quiero. ¿Qué puedo hacer? ¿Cuándo me puedo acercar? Dice: soy de Santa Rita. Bueno, estimada amiga, atendemos de lunes a sábado en Ciudad del Este, en nuestro templo mayor, lunes a sábado, de 8 de la mañana a 5 de la tarde. Precio de la consulta 50 mil para todas las personas que quieren consultar. 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Para esta amiga le vamos a esperar. Esto tiene solución, aquí me dice la profe Eli, en pocos días, en poco tiempo. Aquí tengo otro mensaje, dice: maestro, estoy escuchando su programa, yo quiero consultar con la profe Eli, dice, acerca de mi hija. Ella se casó hace 3 meses y ahora se están separando. Estoy desesperada, maestro Sandro. Ella está esperando un hijo, no sabe qué hacer, está llorando todo el día. Y hay una mujer que tuvo un hijo de su esposo, que es la que está causando problemas y líos todo el tiempo. Necesito saber, dice, si ellos nacieron para estar juntos. Le envío la fotografía. Bueno, querida amiga, yo veo aquí que sí nacieron para estar juntos, que ellos se quieren mucho, que aquí no hay ningún problema, solamente que su hija es extremadamente celosa, todo el tiempo le está reclamando a este pobre hombre por minutos que se atrasa, porque alguien le está llamando por teléfono o porque suena el teléfono con los mensajes. Y bueno, él ya no puede soportar esta situación y entonces está decidiendo seriamente alejarse de ella, a pesar de que le quiere muchísimo. Yo sé que él tuvo un hijo anterior a ella en otra relación, pero eso no tiene nada que ver, es cosa del pasado, estimada amiga. Así que si usted puede hablar con su hija seriamente, comunicarle lo que yo le estoy diciendo, y si ella puede cambiar, puede superar esos celos enfermizos que tiene, yo estoy seguro que ella no le va a perder al hombre que le quiere de verdad. Gracias, gracias, gracias por el mensaje. Muchas veces los celos enfermizos destruyen la relación. Destruyen la relación, queridos amigos. Bueno, aquí tengo otro mensaje, dice: maestro Sandro, yo quiero visitarle, dice, soy de Hernán Darias, ¿será que puedo acercarme mañana? ¿A partir de qué hora atienden? A partir de las 8 de la mañana estamos, hasta las 5 de la tarde, de lunes a sábado. Aquí tengo otro mensaje, dice: maestro, yo me dedico al comercio, todo me está saliendo mal, últimamente hice varios negocios malos en donde perdí muchísimo dinero. Estoy prácticamente arruinado. Necesito de su ayuda Maestro Sandro, dice, ¿cómo puedo llevar el Abre Caminos? 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Ciudad del Este, de lunes a sábado, de 8 de la mañana a 5 de la tarde. Me preguntan cuándo estaré por Santa Rita. Me gustaría. Estamos viendo la posibilidad de atender en Santa Rita. Hay varias personas que me quisieron prestar su casa, su departamento, para atenderle a la gente, pero ahora, por el tiempo, por la cantidad de gente que tenemos en Ciudad del Este, es un poco difícil, pero estamos viendo la posibilidad. Queremos acercarnos también a la gente de Santa Rita. Un saludo para toda la gente de Santa Rita, Naranjal, muchos mensajes de Santa Rita, muchos mensajes de Naranjal y mucha gente de Santa Rita que está llegando en Ciudad del Este, en nuestro centro de ayuda espiritual, en nuestro templo mayor. 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Aquí tengo otro mensaje, dice: maestro, yo quiero consultar con la profe Eli. Soy la mujer preocupada. Me casé hace 5 años. Tengo un hijo pequeño. Siempre estuvimos bien, pero ahora mi esposo está cambiando mucho. Desde el día que me di cuenta que hay una persona que le busca, le persigue y le acosa. Él siempre, siempre me negó, pero yo sé que está saliendo con otra mujer, dice el mensaje. Bueno, sería bueno que se acerque, estimada amiga, a nuestro centro espiritual. Hay cosas que no puedo decirlo por la radio, pero esto tiene solución. Usted quiere volver a estar bien con su pareja. Usted quiere que él se aleje totalmente de esa persona que le acosa, que le busca. Bueno, acérquese a nuestro centro espiritual, que nosotros tenemos la solución a sus problemas. Recuerden, precio de la consulta solamente 50 mil guaraníes. 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Ahí le estaremos esperando de lunes a sábado, de 8 de la mañana a 5 de la tarde. Un saludo para la gente de Cedrales, que están en sintonía de la radio, para la gente linda que nos están escuchando de Santa Rosa, para la gente que nos están escuchando de Naranjal, la gente de Mingaguazú, la gente que nos están escuchando de Hernandarias. Recuerden que también atendemos sábado, porque estamos de lunes a sábado, de 8 de la mañana a 5 de la tarde. Quiero agradecer, profe Eli, aquí está la profe Eli, a la Santería Paulista, que es la que nos abastece de todos los materiales que usamos para nuestros rituales. Todos los rituales que preparamos en nuestro templo mayor se prepara gracias a los materiales que conseguimos en la santería más grande del país, más completa del país, que es Santería Paulista. Creo que tiene 4 o 5 locales ya, Santería Paulista, en distintos lugares del país, pero la casa central está al costado del Estadio 3 de Febrero y también creo que está en el kilómetro 7. Kilómetro 7, Santería Paulista. Un saludo para la gente de Santería Paulista que siempre también escucha nuestra programación. Profe, muchas gracias por acompañarme aquí en la radio. Muchos mensajes, profe.
1: Así es, profesor. Muchísimos, muchísimos mensajes están enviando las personas, están haciendo sus preguntas y están reservando turno, profesor.
0: Bueno, muchas gracias, profe. Ya nos estamos despidiendo de la gente. Recuerden que estamos atendiendo de lunes a sábado en Ciudad del Este, de 8 de la mañana a 5 de la tarde. Llegamos al final del programa. Nos despedimos de ustedes. Que pasen una buena jornada y será hasta mañana.
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